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0: Comencemos con una nueva meditación guiada, dejando ir el estrés y dando paso. ¿En serio? ¿En mitad de la grabación? 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
8: 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Buenos días de miércoles. Soy Javi Ayuso, ¿cómo lo llevas? Qué alegría encontrarnos a las 8, 7 en Canarias. Así que vamos abriendo puertas y ventanas en este amanecer. Y por qué no dejamos que Malú nos vaya presentando a su primer amor.

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Amaneciendo en cadena dial contigo con esta canción llenita de luz, ¿eh? Que además tiene ese título perfecto para... para este momento que muchos estáis abriendo los ojitos, ¿eh? Así que, como dice Antonio, ¡despierta! Y además estamos rodeados de cosas buenas y gente maravillosa, como tú y como él, ¿eh? Y mira, de paso dile a Camilo que sí, hombre, que el chiquillo ya no sabe cómo decírtelo. Qué mejor que con una canción.

0: ¿Qué tal habéis dormido esta noche con esta enésima ola de calor? Si es que alguna vez hemos salido de ella. Hoy máximas de más de 35 grados y hasta 40 en algunas zonas. Y tormentas fuertes por la tarde en el este y sureste. Dani Fernández, vente para acá, venga, cántanos en 3 minutos.
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0: ¡Ay, qué bailoteo con esta de Manuel Carrasco! ¡Oh, si pudiera! 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

Esto es como cuando le tienes mucho cariño a unas zapatillas viejas, que les tienes mucho cariño, han vivido un montón de momentos contigo, pero dices, llega un día que hay que dejarlas ir, ¿eh? Me voy, Fangoria, su nueva canción. Sobre todo si llega un día en que te sientes un poquito como si fueras una marioneta, como si no hayas podido ser nunca tú mismo en esta historia. Andy, su nueva canción, la primera en solitario del que fue el 50% de ese mítico grupo de nuestro país, Andy Lucas.

0: Hoy es el Día Mundial del Cerebro, ese órgano que almacena millones de recuerdos, aunque hoy va a estar más preocupadillo por buscar un poco de sombrita, ¿eh? Y un poco de fresco. Aunque para cantar una de Merche con ella en 3 minutos, siempre hay hueco en él. Así que espérate, que se viene enseguida.
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0: Buenos días, madrugadores. ¿Cómo va ese desayuno rico, esas tostadas, ese cafelito? Las 9.8 en Canarias. Yo soy Javi Ayuso, bienvenidos. Estamos empezando como nos merecemos este miércoles, con Merche.
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0: Estamos en Cadena Dial, viviendo un poquito la vida loca dentro de nuestras posibilidades. Empezando este 22 de julio con Ricky Martin, pero también con Pablo López. Claro, y es que tiene toda la razón, porque la mayoría de las palabras son llanas o agudas. Las menos frecuentes son las esdrújulas, son un poquito especiales. Como las tormentas de verano, que duran poco, pero te acuerdas de ellas siempre.
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Qué bonito habla Borja de esa magia de los planes sencillos, sobre todo cuando son con la persona adecuada, ¿eh? Como cuando te sientas en ese sofá que a lo mejor, pues dice, pues no es el más bonito del mundo, pero es el más cómodo, es donde yo me siento en casa, ¿eh? Se llama Borja, contigo.

aquí. Atención, que hoy tenemos en la web de Cadena Dial la guía definitiva para saber cómo tratar las picaduras de los 8 insectos más comunes este verano. Adiós al dolor y al picor. O por lo menos lo intentamos, ¿eh? Que además es que estos bichos, yo no sé qué les pasa, que es que les encanta usarnos de aperitivo, ¿eh? Te esconde si te encuentran. A quien nos vamos a encontrar enseguida es Antonio José, después de estos 4 minutitos.

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Si es que ya entiendo por qué dicen de Neil Moliner que es alguien que es capaz de aumentar incluso tu nivel de felicidad, ¿eh? Que suenan sus canciones y, oye, te dejan mucho mejor de lo que estabas antes. Seguro que lo estás sintiendo ahora mismo, ¿eh? Es que incluso cuando habla de nostalgia, que consigue convertir en más ganas de tirar para adelante. Ahí estaba, con Me Acuerdo de Ti. Más artistas como él, Kalen, aquí en Cadena Dial.

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20: ¿Qué tal están? Muy buenos días. Las noticias en la provincia de Jaén en este miércoles 22 de julio, con el calor como protagonista. De hecho, hoy se activa el aviso naranja en nuestra tierra por temperaturas que podrían superar los 40 grados, sobre todo en comarcas como la del Valle del Guadalquivir o Sierra Morena y el Condado. Por lo demás, luz verde a la declaración de emergencia para las obras de reparación de taludes y sistemas de drenaje en la autovía A44 y en la Nacional 323 a su paso por la provincia, concretamente en los términos de Pegalajar, Cárcheles y Campillo de Arenas. Actuaciones motivadas por los daños ocasionados por las borrascas del pasado invierno, que cuentan con un presupuesto de algo más de 3 millones y medio de euros. En este sentido, según se informa desde el Ministerio de Transportes y Movilidad Sostenible, tienen como objetivo consolidar las infraestructuras afectadas y mejorar la seguridad y vialidad en este eje de comunicación. Y la Cámara de Comercio de Andújar, de la mano de la Diputación de Jaén, presentan hoy el proyecto Potenciados. Vicente Barrera.
21: Buenos días, y lo hace con el título de La inteligencia artificial como impulso a las empresas jiennenses. Este proyecto tiene como objetivo acercar la inteligencia artificial al sector productivo empresarial para optimizar procesos, reducir costes, mejorar la calidad del servicio, aumentar la productividad, personalizar la atención al cliente, entre otros.
20: Por cierto, que el Pleno de la Cámara de Comercio de España ha aprobado la concesión a título póstumo de su medalla de oro a Eduardo Criado, expresidente de la Cámara de Comercio de Andújar, que fallecía el pasado 19 de junio. Y Martos ultima los preparativos para acoger este viernes y sábado una nueva edición del Festival Vértigo Estival dentro de la programación de Jaén en julio que promueve la Diputación. Virginia Olla.
22: Buenos días. La Biznaga, Parque Sur, Lisa Simpson o Las Petunias son algunas de las bandas que estarán presentes en la 21ª edición de un festival ya consolidado en la provincia, que también deja hueco para bandas emergentes como Aldea Quemada.
20: Noticias de nuestra tierra, gracias. Buenos días.
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0: Muy buenos días, ¿qué tal? Saludos cordiales, ya están, yo estoy por aquí. Estamos a 22 de julio, estamos a miércoles. Y nada, por delante pues una jornada más donde el termómetro pues seguirá animando nuestro día a día, pero animando y a base de bien. Seguimos en alerta, o sea, en nivel naranja por alerta de altas temperaturas en nuestro entorno. O sea que va a hacer calor. Hoy está previsto, según la EMET, que en la zona está donde estamos nosotros, aquí por Villacarrillo, la zona esta del condado, eso, que rondemos los 40 grados, nada más y nada menos. La mínima está en 23 y así va a seguir, para la próxima noche. Difícil dormir bien, ¿eh? Si no es con algo fresquito cerca. Para mañana jueves, más de lo mismo. Temperaturas que rondarán los 39-40 grados aproximadamente. Bajará un poquito para el viernes, incluso bastante para el sábado. La máxima está prevista que llegue a los 31. Pero ojo que de nuevo subirá el termómetro, ¿eh? A partir del domingo, que bueno, durante todo el fin de semana será de cielo despejado, pero también durante, bueno, hoy habrá unas nubes durante la mañana, por la tarde, luego tendrá a despejarse. Mañana jueves será un día de cielo despejado totalmente, completamente. El viernes habrá unas nubes por la mañana, luego por la tarde despejado, y así hasta el domingo, ¿eh? Que estará todo el día despejado, tanto sábado como domingo, al menos es lo que hay previsto por ahora, ¿eh? Y como te digo, el fin de semana que baja el termómetro, 31 de máxima se prevé para el próximo sábado, 34 el domingo, y ya el lunes otra vez el caloret. 37 el lunes está previsto, 41 el próximo martes 28. En fin, estamos en julio, tiene que hacer calor, es que dicen los que entienden que está haciendo calor, pero más de lo que debería, de lo que es habitual de media. Es una ola de calor intensa. Sí, estamos de acuerdo que es verano, que tiene que hacer calor, pero que que ya está, que un fresquito a mano, sea como sea, que te ayude a bajar la temperatura. Bueno, vamos a conocer el número afortunado del sorteo de la 11 del día de ayer y enseguida entramos en materia para explicarte de qué hablamos esta mañana y qué protagonistas vamos a tener en los 96 de Cadena Dial Villacarrillo y 93 de Radio La Sierra.
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Que se note que estamos en verano y que se note que están llegando fiestas por todos sitios. Hoy, por cierto, que tenemos programa de feria aquí en Multimedia Jienense, de Pueblo en Feria. Hoy nuestra parada va a estar en el municipio, bueno, en el pueblo de Bejíjar. Allí vamos a estar con las cámaras y micrófonos de Multimedia Jienense y 10 Televisión para ofrecerte las novedades de las fiestas de este año en esta población de la comarca de Aloma. Pero además están por llegar otras, ¿eh? El fin de semana tenemos desde el viernes y hasta el domingo las fiestas de La Caleruela en el municipio de Villacarrillo. Bueno, hay otras muchas más, ¿eh?, por nuestro entorno. También tenemos fiestas en Arquillos. Que por cierto, a Arquillos nos vamos a ir hoy porque vamos a hablar con su alcalde sobre protección civil. Y es que recientemente se ha presentado oficialmente ya la agrupación de voluntarios de protección civil de este municipio. Y vamos a hablar con él, de ello, con Miguel Ángel, el alcalde de Arquillos, el alcalde arquillero. Y por otro lado, tengo que decirte que, bueno, la Confederación Hidrográfica del Guadalquivir ha confirmado la asignación de 6,18 hectómetros cúbicos de agua para regadío vinculados a la presa de Siles. A ver, habrá uno diciendo, si ya lo sabíamos, pero lo que queremos es regar ya. Pues venga, van avanzando. Dicen que ya esto va a permitir que se ponga en riego unas 8.500 hectáreas de, sobre todo, de la Sierra de Segura. A ver si es verdad que cae ya. Se ha reunido el presidente de Diputación de Jaén, Juan Latorre, con la presidenta de la Confederación Hidrográfica del Guadalquivir, Gloria Martín. Ahora te pongo lo que han dicho. Ahora lo vas a escuchar. Por otro lado, ayer en Villanueva Arzobispo, taller de yoga al aire libre, o al calor libre, según se mire. Bueno, hizo calor, pero bueno, una cosa así de yoga viene bien, así de tranqui, con este calorcito, así a última hora de la tarde. Allí estuvimos con las cámaras de 10TV, lo podrás ver en la tele nuestra, 10TV Las Villas. Pero ya te digo que fue una actividad muy chula para unas cuantas personas, mujeres todas, no sé por qué, no, estas cosas nada más que se apuntan mujeres. Yo creo que no es solo para mujeres la actividad, pero bueno. El caso es que, bueno, en el entorno del auditorio municipal del Parque de San Blas, pues se realizó esta sesión guiada de yoga abierta a la ciudadanía, una actividad incluida dentro de la programación estival bajo el lema El verano de tu vida. La sesión fue impartida por Sandra Pérez, que se desarrolló a partir de las 8 de la tarde, que ya hace un pelín menos de calor. Supongo que regarían el césped antes o echarían agua por allí para que eso, no sé, digo yo. Y hubo pues numerosas participantes que pudieron disfrutar de una práctica enfocada al bienestar físico y mental en un entorno natural como es el Parque de San Blas de Villanueva del Arzobispo. Durante la actividad se trabajó el yoga terapéutico centrado en la gestión y el cuidado de las articulaciones y del sistema musculoesquelético, finalizando con una sesión de yoga facial destinada a favorecer la relación y aliviar la tensión acumulada. O sea, que te rías mejor, te rías más, te pongas más alegre y más contento, contenta. Esto fue gratuito, ¿eh?, y se ofreció a varias, sobre todo vecinas, es lo que hubo, una oportunidad de practicar ejercicio de forma saludable al aire libre, que pues fomenta hábitos de vida activos y el cuidado integral de la salud dentro del programa de actividades de verano que organiza el Ayuntamiento de Villanueva del Arzobispo. Y por otro lado, hay quejas críticas que no cesan, vienen de muchos sitios, el estado de la autovía A32. Hay obras a la altura de Villacarrillo desde hace unos meses para corregir esos problemas que surgieron con un hundimiento del terreno. Y bueno, pues hay quejas ahora a nivel político. Bueno, ahora no, ya llevan tiempo, pero nos hacemos ecos de las últimas. Y es que el senador del Partido Popular por Jaén, Francisco Javier Bermúdez, alcalde también de Siles, denuncia esta situación y acusa al gobierno de mantener paralizadas las obras de emergencia. Bueno, pues ahora escuchemos lo que ha dicho al respecto el senador del Partido Popular. Y además también en página de agenda, entre otras muchas cosas que tenemos por aquí hoy, pues en Pozo Alcón a las 9 ha comenzado la visita de la Delegada Territorial de Agricultura, Pesca, Agua y Desarrollo Rural, Soledad Zaranda, que visita las obras de emergencia que se realizan en el

acaba de, prácticamente va a empezar ahora, una fiesta del agua. ¿Dónde? En el Colegio Virgen del Rosario de Villa Carrillo. Fiesta del agua. Ah, qué guay, qué chulo. Y esta noche, pues cine de verano en Villa Carrillo, en la Plaza de Toros. Si quieres pasar un rato chulo, guay, viendo una película, pues ya sabes, en Villa Carrillo, a última hora, cuando ya se ha ido el sol, cuando ya no luce la luz natural, pues a disfrutar del cine de verano, que es una actividad muy chula, muy de verano, muy de entretenimiento. Hacemos una pausa y enseguida nos vamos con nuestros protagonistas de hoy aquí en los 96 y 93, en Cadena Dial Villa Carrillo y Radio de Sierra.

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7: Bueno, pues quejas con respecto al estado de la autovía 32 a su paso por Villacarrillo. En el día de ayer, el senador del Partido Popular, por Jaén Francisco Javier Bermúdez, denunciaba la situación de esta autovía y acusa al gobierno de mantener paralizadas las obras de emergencia en el tramo de Villacarrillo, donde la circulación permanece afectada desde hace meses con el corte de una de las calzadas, en este caso en sentido Bailén. Escuchemos a Francisco Javier Bermúdez.
8: Del Partido Popular queremos denunciar la parálisis de la obra de la reparación del tramo de la 32 a su paso por Villacarrillo, obras que permanecen cerradas seis meses después. Y no puede ser que seis meses después de iniciar esa reparación de obras, la carretera, la 32, permanezca cerrada a su paso por Villacarrillo. Esto da lugar a que el gobierno del señor Sánchez, al gobierno del Partido Socialista, de estar desaparecido y sin dar ninguna explicación, y un PSOE...

0: de Jaén, que es cómplice callado ante tal engaño.
1: Bermúdez asegura que el problema no se debe exclusivamente a los episodios de lluvias que se produjeron entre los meses de enero y febrero y reclama explicaciones al Ministerio de Transporte sobre el calendario para recuperar la normalidad en este punto de la autovía.
0: El pasado mes de marzo pregunté en el Senado al señor Puente que cuánto iban a comenzar la obra de reparación de la A32 a su paso por Villacarrillo, donde me contestó en el mes de abril diciéndome que se resolvería el problema lo antes posible. ¿En serio, señor Puente? ¿En serio, señor Sánchez? 6 meses después están paralizadas la obra de reparación de la 32. Una vez más, estamos ante la parálisis de un gobierno del Partido Socialista, en la parálisis del gobierno del señor Sánchez, señor Puente. Lo que es más grave, el Partido Socialista de Jaén, cómplice de este silencio.
1: Según la documentación oficial del Ministerio de Transportes, las obras de emergencia en Villacarrillo están relacionadas con el deterioro de elementos estructurales de la A32 y su ejecución se ha convertido, según se asegura, en una actuación prioritaria para recuperar la seguridad y la circulación en este tramo.
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1: 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Hablando de otros temas, la Confederación Hidrográfica del Guadalquivir ha confirmado la asignación de 6,18 hectómetros cúbicos de agua para regadío vinculados a la presa de Siles, una medida que permitirá avanzar en la puesta en riego de unas 8.500 hectáreas en la provincia de Jaén, concretamente en la Sierra de Segura. El desarrollo de estas concesiones ha sido uno de los principales asuntos abordados en la reunión mantenida por la presidenta de la Diputación, el presidente de la Diputación de Jaén, Juan Latorre, y la presidenta de la Confederación Hidrográfica del Guadalquivir, Gloria Martín, en un encuentro de trabajo en el que también ha participado el subdelegado del Gobierno, Manuel Fernández. Escuchemos al respecto a Gloria Martín, al respecto de esta reunión que se ha celebrado por parte de ambos dirigentes políticos.
3: Comunes entre la Diputación y las líneas de trabajo que tiene la Confederación en la provincia. En este convenio general del abastecimiento de Jaén, en el que se están desarrollando tantas actuaciones por parte de Aquaes, también está la interconexión que ha comentado Rumblar con la Fernandina, que ejecutará la Dirección General del Agua. Y por nuestra parte, la Confederación también contribuye dentro de ese convenio en el que estamos redactando el proyecto de conexión de La Guardia, municipio de La Guardia, con el sistema Viveros Quiebrajano, que permitirá dar seguridad hídrica a ese municipio y dar fortaleza al sistema.
1: Evolución de un plan urgente de infraestructuras hidráulicas impulsado por la Diputación junto al Ministerio de Transición Ecológica y Reto Demográfico, con una inversión global superior a los 200 millones de euros, de los que más de 80 millones corresponden a la Administración Provincial, a la Diputación Provincial de Jaén. Escuchemos a Juan Latorre.
4: En este momento, como saben, se está desarrollando una actuación de ampliación de la ETAP de las copas, que afecta al abastecimiento de más de 200.000 personas de nuestra provincia. También en este momento se está redactando ha salido a licitación, un proyecto para mejorar la calidad del agua en el municipio de Pozo Alcón. También estamos en condiciones de anunciar que a lo largo de los próximos días va a salir a licitación un proyecto para mejorar la conexión del abastecimiento del municipio de Huelma. Y estamos avanzando en un proyecto muy importante para la provincia de Jaén, que es la construcción de la nueva ETAP del Rumblar y la conexión entre la Fernandina y el Rumblar para mejorar el abastecimiento de más de 14 municipios de la provincia de Jaén. Por tanto, son actuaciones que están avanzando en nuestra provincia y que suponen un reto muy importante para la Diputación Provincial de Jaén, para el Gobierno de España y para la Confederación Hidrográfica del Guadalquivir.
1: Al respecto de la presa de Siles, la presidenta de la Confederación ha señalado que tras la resolución de las concesiones se iniciará la tramitación correspondiente para que esta superficie pueda incorporarse al regadío, un proceso que, según ha explicado, estaba contemplado desde hace años en la planificación hidráulica y que permitirá asignar los recursos de la presa de Siles a los aprovechamientos de regadío de nuestra tierra, de nuestra provincia.
3: Aparte de eso, bueno, ya hemos tratado otras cuestiones relacionadas con las concesiones, procesos de regularización históricos en la provincia en los que llevamos trabajando en la Confederación muchos años, como es el de la asignación de los recursos de Siles. Se trata de 6,18 hectómetros cúbicos que se van a asignar para regadío en la provincia, y el proceso de 8.500 hectáreas, que también es un proceso incluido en la planificación desde hace años y que por fin vamos a poder asignar y tramitar las concesiones correspondientes para que se pueda poner en superficie esa superficie en riego.
1: Por su parte, Juan Latorre, el presidente de la Diputación, ha valorado la voluntad y el trabajo desarrollado por la Confederación en esta materia y ha defendido la necesidad de la colaboración entre las distintas administraciones para avanzar en los proyectos relacionados con el agua. Juan Latorre ha subrayado que este trabajo conjunto debe traducirse en nuevas oportunidades para la agricultura, la ganadería y los municipios de nuestra tierra.
4: En esta reunión, por supuesto, también hemos abordado la situación de la presa de Siles, de estas concesiones. Yo quiero agradecer a la Confederación Hidrográfica del Guadalquivir y a su presidenta la voluntad que ha puesto en resolver una cuestión que era difícil y complicada, y por tanto una voluntad, un trabajo muy importante de la Confederación, que se ha visto reflejado en el anuncio que se hizo hace muy pocas semanas en la resolución de todas estas concesiones. A partir de este momento ya será individualmente esa concesión a cada una de la comunidades regantes la que tendrá que resolverse. También hemos hablado del expediente de las 8.500 hectáreas, en definitiva, de todas aquellas cuestiones importantes para la provincia de Jaén.
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1: Bueno, pues estamos en unos tiempos donde encontrar mucha gente o suficiente gente que quiera hacer algo por los demás a cambio de nada o a cambio de la satisfacción de haber ayudado a alguien, pues no es fácil, pero encontrar haber encontrado un grupo de voluntarios y voluntarias que quieran formar una agrupación de protección civil, pues ha sido todo un logro en un municipio como el de Arquillos. Miguel Ángel Manrique, ¿qué tal? Buenos días.
11: Buenos días, ¿qué tal, José? ¿Qué tal?
1: Bueno, pues como alcalde supongo que contento de que en tu municipio haya un grupo de gente que se haya dicho vamos para adelante y vamos a ayudar, vamos a ponernos al servicio del ayuntamiento y de los vecinos, no solo de Arquillos, del municipio de Arquillos, sino prácticamente de media provincia, porque los voluntarios de Protección Civil se mueven mucho allá donde se les requiere, ¿no?
11: Sí, sí, bueno, yo súper contento de que al final se haya dado este gran paso, ¿no? Porque, como tú bien dices, es un pueblo muy pequeñito, ¿no? Y tener una agrupación tan amplia como tenemos y mucha gente que quiera, que van a hacer los cursos ahora que para poder entrar, vamos a ampliar más el número de voluntarios, pues todo un logro, ¿no? Todo un logro del pueblo de Arquillos y la verdad que mucha satisfacción, como tú dices, porque no solamente es para el municipio de Arquillos, sino para todos los pueblos de alrededor, y hoy en día escasea esa empatía y esa voluntad, ¿no? Y ver que aquí en Arquillo lo hemos conseguido, la verdad es que es todo un logro.
1: Sí. Ser voluntario es tener esas ganas de hacer cosas por los demás, de ayudar sin esperar nada a cambio. Eso es lo principal. Lo que pasa es que uno recibe cuando aporta algo así, cuando aporta su trabajo, su labor, su colaboración con alguien, lo que recibe la satisfacción de haber hecho ese bien, ¿no? El haber ayudado, ¿no? Ese es el pago que tienen los voluntarios. Y aquí, fíjate, en Protección Civil no es solo ya decir quiero estar, sino que hay que demostrar que puedes estar en un sitio como ese, que no es una asociación cualquiera, ¿no? No es un colectivo cualquiera.
11: No, desde luego que no. Es un colectivo que pues, abarca todo la problemática que haya en un municipio. Ayudar a la gente, ayudar, que no se nos olvide que hace unos pocos años teníamos un COVID, ¿no? Y bueno, y Protección Civil hizo una labor extraordinaria en todos los municipios que estaban ellos, ¿no? Nosotros hicimos aquí que casi son las mismas personas que estuvieron cuando el COVID ayudando a las personas mayores a atenderlos, ¿no? Aunque no estaba todavía formada la Protección Civil, bueno, ellos eran voluntarios y la verdad es que tuvieron una capacidad de reacción y un compromiso con las personas invidiable, ¿no? Y al final lo que tú dices, al final la satisfacción que tienes fue el poder ayudar a la gente, porque económicamente sabemos que Protección Civil no está dotada presupuestariamente, que tiene sus sinsabores, ¿no? Porque, bueno, al final tratas con la gente, pues cuando llegan las fiestas, pues a lo mejor habrá situaciones incómodas, en lo que la gente no entienda que tienen que respetar unas normas, ¿no? Sí. No nos gusta, y más cuando vamos bebidos, ¿no? Al final, ¿no? Sí. Pero bueno, Protección Civil hace una labor extraordinaria y la verdad es que, como tú dices, la recompensa, pues, la satisfacción personal de haber ayudado a las personas, ¿no? Y yo tengo la fortuna, de verdad, de cada uno de los miembros que tengo ahora mismo, pues son todo un ejemplo de ellos. Sí.
1: Son representantes de la autoridad, ¿no? Porque colaboran con Policía Local, Guardia Civil. De hecho, creo que las protecciones civiles van coordinadas un poco también por parte de la Policía Local y el propio ayuntamiento, en este caso tú como alcalde, ¿no?
11: Sí, vamos coordinados todos. Sabemos, nosotros tenemos unas limitaciones que la ley nos hace cumplir, ¿no? Y ya desde ahí, pues bueno, nosotros somos, digamos, el escalón más bajo que hay, ¿no? Sí. Luego ya por lo alto, pues tenemos Policía Local y Guardia Civil, que son los que nosotros, pues hay comunicación constante con ellos cuando hay una celebración de fiestas y una coordinación entre ellos y nosotros.
1: Te voy a preguntar, te he visto uniformado en las fotos. ¿Eso es porque eres alcalde o porque te has incluido dentro de los voluntarios?
11: No, me he incluido, he hecho el curso, lo aprobé, tuve la fortuna de aprobarlo y muy orgulloso de formar parte de este gran grupo. Sí. Yo tenía muchas ganas de estar dentro de Protección Civil y poder ayudar al final a la gente, sí. Como tú bien dices. Es que la satisfacción personal, yo creo que esa no tiene precio. Esa satisfacción de poder ayudar a la gente no tiene precio. Sí, y yo, para mí, lo más importante que otras muchas cosas, ¿no?
1: Fíjate, pues, dando ejemplo, ¿no? En este caso también. Eso es complicado para quien esté escuchándonos y diga, oye, yo tengo una agrupación cercana, o ahí mismo, por ejemplo, en Arquillos, o en algún otro municipio donde ya se ha creado la agrupación. Es complicado acceder y hacer esos cursos, los exámenes son difíciles. ¿Qué es necesario? ¿Qué hay que cumplir?
11: Bueno, pues hay que hacer unos test, sí que es verdad que hay que estudiar un poquito y hacer un examen teórico que lo hace online, ¿vale? Uh-huh. Y bueno, luego tienes que hacer las pruebas, tanto en comunicaciones como en primeros auxilios, como en bueno, apagar fuego, en fin, todo este tipo de cosas que hemos hecho, pues hemos hecho tanto teórico como práctico, ¿no? Sí. Y fueron alrededor de 15 o 20 días los que estuvimos desarrollando el curso. Sí.
1: Sí. Claro, es que un voluntario de Protección Civil se enfrenta a muchas situaciones diferentes, ¿no? Hablamos de las fiestas, de que se intenta controlar un poco, informar, poner algo de coto a lo, ¿no?, a los excesos, pero también hay situaciones extremas de peligro donde hay que también colaborar, ayudar con pues, tanto la Policía Local, la Guardia Civil, como bomberos y otras entidades que tienen que actuar e intervenir en diferentes situaciones, ¿no?
11: Claro, nosotros, bueno, nosotros hemos aprendido, pues bueno, pues lo que es primer auxilio, desfibradores, cómo se debe de apagar un fuego, todas estas cosas, y bueno, pero no hay que olvidar que nosotros somos una parte importante de toda fiesta. Creo que Protección Civil hace una labor que es la más grande que se puede hacer en la fiesta, no lo olvidemos, uh-huh, porque somos los que coordinamos. Al final somos nosotros los que coordinamos ese servicio, sí, y somos también los que decidimos, oye, pues esta ambulancia hay que ponerla en tal sitio, porque somos los conocedores de uh-huh, al final de la zona, ¿no? Sí, sí. Entonces, el primer eslabón, aunque sea tengamos nuestras limitaciones, porque la ley no lo marca y es evidente que tenemos que tenerla, nosotros somos los que desarrollamos una seguridad en el municipio al final, ¿no? Una, sí, coordinación entre nosotros. Y bueno, esta mañana estaba hablando con el muchacho, el que lleva, el que, bueno, está por la ortomía, digamos, bueno, que aunque yo soy el alcalde, él está por la ortomía.
1: Aquí hay una doble, ¿no?, un paralelismo, porque tú, por un lado, estás de soldado raso en Protección Civil, pero por otro, estás por encima del que manda o el coordinador de Protección Civil, ¿no?
11: Claro, yo tengo aquí un doble cargo, ¿no? Bueno, al final yo quiero mantenerme como soldado raso, porque creo que, como el muchacho que lo organiza todo está muchísimo más preparado que yo, y la verdad es que es una maravilla. Bueno, son todos una maravilla, es que son todos personas comprometidas, personas que bueno, que me tiraría todo el día alabándolas, porque la verdad es que simplemente nada más que por el compromiso de querer ayudar a la gente, eso lo dice todo, sí, esa, sí, palabra, ¿no? Y ellos son así, es verdad.
1: Para Chirandar, ¿cuántos habéis sumado? ¿Cuánta gente estáis?
11: Bueno, ahora mismo tenemos ocho personas, tenemos dentro de la agrupación, no, que está, no está nada mal. Para ser un pueblo de 1.600 habitantes, mal por sí, 1.700, 1.800 habitantes, no está nada mal. No olvidemos que Protección Civil no solamente es de Arquillos, que es del Torosillo, lo abarcamos los dos municipios. Y bueno, pues ocho personas, más ahora que se van a apuntar, que yo no sé los que haya apuntado ahora para hacer el curso, que creo que son otros 5 o 6, sí, pues haremos una cifra de 15 personas de Protección Civil en Arquillo.
1: 15 personas, no están muy bien, está bastante bien.
11: Muy bien, muy bien, muy bien, muy bien, muy bien. Y personas comprometidas, porque siempre existe a lo mejor una persona que tú lo ves, ¿verdad?, hablando claro, con claridad, que ve y dice, bueno, veremos a lo que dura, ¿no? Pero no, aquí la gente que estamos apuntados somos personas que de verdad lo sentimos, ¿no? Y de verdad que son gente muy comprometida.
1: Esto no basta con que haya un grupo de gente que se eche para adelante, que quiera aportar su tiempo, que dar tiempo es algo muy valioso. El ayuntamiento tiene que poner su parte, hay que dotarlos, hay que uniformar y hay que dotar de material y de suficientes medios para que Protección Civil pueda desempeñar su función. ¿Ha sido grande el esfuerzo que ha hecho el ayuntamiento de Arquillos para esto?
11: Sí, sí, sí. Nosotros hemos hecho un esfuerzo económico para poder desarrollar a la agrupación. Sí, es verdad que creo que ha salido ya una resolución de la Junta de Andalucía donde se pone en marcha unas subvenciones que normalmente todos los años organiza para que los grupos de Protección Civil tengan también un dinero extra para
1: material, ¿no?
11: Para ropa, para material, para todo ese tipo de cosas, pero ahora mismo lo que estamos haciendo pues lo está sufragando el Ayuntamiento de Arquillos, en su totalidad, sí.
1: Sobre todo,
11: bueno,
1: uniformes,
11: creo que eso no es un gasto, creo que eso es al final es una inversión y bueno, y al final pues yo creo que es uno de los mejores dineros invertidos en el presupuesto.
1: Sí. Claro, es que con ese esfuerzo económico el ayuntamiento está facilitando el que gente que da el paso adelante, que aporta su tiempo sin nada más a cambio, pues por lo menos que estén bien, ¿no? El uniforme en condiciones y luego pues
11: claro, el su material, seguro, su todo
1: material
11: todo
1: de comunicaciones, que supongo que también algún vehículo que supongo que era también para que puedan desplazarse.
11: Claro, efectivamente ahora mismo estamos usando el que tenemos en el ayuntamiento hasta que tengamos la posibilidad de comprar uno, porque bueno,
1: poco a poco.
11: estamos limitados un poco económicamente, pero bueno, pero que sí, que poco a poco vamos a ir desarrollándolo todo y lo vamos a ir poniendo todo en marcha para que esté formado el equipo de Protección Civil. Ya está formado, ya está todo, lo único el vehículo.
1: O sea,
11: para el vehículo, las... que vamos a ver si dentro de la subvención de la Junta de Andalucía podemos coger algún
1: ¿no?
11: pequeño dinero para poder sufragar el gasto de
1: aunque sea uno de segunda mano que pintemos de naranja, ya está.
11: Bueno, no da igual tener uno que ande, que funcione y que al final pues nos sirva.
1: Sí. Es que todas estas cosas son más complicadas en los municipios pequeños, ¿no? Los ayuntamientos pequeños, porque si fuera Linares, por ejemplo, yo por ejemplo no estoy metiendo ningún lío a Linares, nada de eso, sino que Linares dice de hacer algo así y un vehículo dentro de un presupuesto como el que pueda tener ese ayuntamiento es prácticamente nada, aunque también tienen que hacer su esfuerzo, ¿no? Pero bueno, no es lo mismo ese ayuntamiento que las cuentas del ayuntamiento de Arquillos, que son más reducidas y hay que mirar más dónde se va el dinero, ¿no?
11: Claro, al final nosotros los municipios pequeños pues tenemos que estar jugando con este juego, ¿no? Bueno, damos equipación este año, vamos esperando a ver si las subvenciones nos pueden dar para un vehículo o si no lo podemos meter dentro del presupuesto del año que viene. Uh-huh. En fin, tenemos que ir un poco haciendo un puzzle para poder ir ordenando estas cosas, ¿no? Pero bueno, ya te digo que son dineros que al final, pues, yo creo que es uno de las mejores inversiones que vamos a hacer este año en Arquillo.
1: Qué bien.
11: Porque es capital humano, al final. Sí, sí. Al final el capital humano es lo más valioso que puede tener un pueblo.
1: Yo voy a soltarlo. A lo mejor nos escucha alguien que dice, pues verdad, lo voy a hacer yo. Igual que hay gente que va a aportar su tiempo, que es muy valioso, si hay por ahí algún empresario o alguno que tenga coches que no utilice, una furgoneta que no utilice y que no sepa qué hacer con ella, la puede donar perfectamente, ¿no?
11: Pues mira, una buena idea y bueno, pues no descarto ponerlo en redes sociales y algún voluntario que le ayude también.
1: Por, ¿está? Ejemplo, por lo menos, ahora mirar que llegan las fiestas, pues para que puedan estar de un lado a otro y puedan moverse bien y todo eso.
11: Pues mira, me ha dado una buena idea ¿eh? Que no había caído yo, mira, qué conversación más tenido y más surgido.
1: Seguramente
11: bueno, la idea mejor... que tú tienes la vamos a poner en marcha.
1: Pues mira, a lo mejor da la casualidad que alguien que tenga una furgoneta de Arquillos o de la zona que nos esté escuchando dirá, yo tengo una furgoneta para que no la tengo para nada, yo voy a aportar mi granito de arena, venga, y en cuanto coloquemos bueno. Te estás llamando para decirte, Miguel Ángel, llévatela.
11: Pues sería maravilloso, de verdad, porque al final las cosas que tienen valor, al final las cosas que al final se aprecian, pues estos pequeños detalles, no sé si habrá alguien que no pueda dar un coche, pero al final esta empatía hacia los demás y esa, que hay gente muy buena, ¿eh? Sí. Y yo lo pongo, lo digo desde aquí, que hay gente muy buena y gente que a lo mejor escuchando la radio pues decide donarle un coche que no le sirva, ¿no? Pues agradecido. Bueno, de todas formas, pues es una idea que vamos a ponerla en marcha. Sí,
1: Si surge, pues nos lo comentas y lo decimos.
11: Pues sí, y le damos las gracias.
1: Ya está. Miguel Ángel, enhorabuena por esta nueva agrupación de voluntarios de Protección Civil, que dure mucho tiempo y que sigáis sumando gente que quiera aportar su granito de arena por mejorar nuestra sociedad.
11: Gracias a vosotros, de verdad, porque siempre se hace eco de Arquillos cuando hay alguna noticia y de verdad no tendré palabras en mi vida para agradecerlo, de verdad, porque hacéis una labor extraordinaria en la radio.
1: Gracias.
11: Muchísimas gracias, de verdad.
1: Mañana muchísimas más, gracias. Que tenemos programa especial de feria.
11: Mañana tenemos programa de feria. Un abrazo fuerte. Muchas
1: un saludo
11: gracias.
1: Grande.
11: Hasta luego.
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1: 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Bueno, pues aquí lo dejamos. 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
1: Y en el Ecuador de la semana, en este miércoles 22 de julio, mediodía en la provincia de Jaén, con todas y cada una de nuestras emisoras en conexión a esta hora. ¿Qué tal? 12 casi 31 minutos, enseguida nos reclaman en una nueva parada veraniega. Nos acercamos hasta Bejíjar, fiestas en honor a Santiago. Santiago Apóstol, que lo tenemos a la vuelta de la esquina. Pero antes, si os parece, si les parece, vamos a recalar en algunos asuntos que son noticia en la jornada de hoy, en la provincia de Jaén. Y antes de ello, vamos a hablar de la Guardia Civil, que ha detenido a una persona e investiga a otras tres por estafar más de 33.000 euros mediante falsas inversiones inmobiliarias. ¿Qué ha pasado, Vicente Barrera? Cuéntanos.
2: La Guardia Civil ha detenido a una persona e investigado a otras tres por su presunta implicación en una estafa relacionada con falsas inversiones inmobiliarias que causó un perjuicio de más de 33.000 euros a un vecino de Andújar. La investigación, desarrollada por el equipo Roca de la compañía de Andújar, se inició tras la denuncia de la víctima. Según las pesquisas, el principal acusado se hacía pasar por agente inmobiliario vinculado a supuestos fondos de inversión y ofrecía operaciones con una elevada rentabilidad para ganarse la confianza de los inversores. La víctima llegó a realizar varias transferencias bancarias, aunque las investigaciones confirmaron que nunca se adquirió ningún inmueble y que el dinero no fue devuelto. Las diligencias, junto con el detenido y los tres investigados, ya han sido puestas a disposición de la autoridad judicial.
1: Gracias, Vicente. Y un amplio capítulo también de obras. Luz verde a la declaración de emergencia para las obras de reparación de taludes y sistemas de drenaje en la autovía 44 y en la Nacional 323 a su paso por la provincia, en concreto en los términos de Pegalajar, Cárcheles y Campillo de Arenas. Actuaciones motivadas por los daños ocasionados por el tren de borrascas del pasado invierno y que van a contar con un presupuesto de algo más de 3 millones y medio de euros. Y en este caso, la Diputación Provincial de Jaén, que va a invertir 3 millones de euros para adecuar 6 carreteras de la comarca de La Loma. Una de esas intervenciones es la que va a beneficiar a la carretera que conecta Baeza con Lupión, la J4108. Es una actuación cuyo proyecto de obra se ha presentado hoy por parte del diputado de Infraestructuras Municipales, José Luis Ajea. Ha estado acompañado por el alcalde de Lupión, Gonzalo Rus, y también por la portavoz municipal socialista en Baeza, Lola Amarín. Son trabajos que van a afectar a unos 5,5 kilómetros de esta vía, en la que se va a reforzar el firme, se instalará una nueva señalización y también iluminación, o elementos, mejor dicho, de seguridad para la circulación nocturna.
3: 6 carreteras, 3 millones de euros, creo que demuestra completamente el compromiso de la Diputación Provincial de Jaén por las comunicaciones de nuestra provincia, por las comunicaciones en esta comarca. Creo que es de las únicas comarcas de toda la provincia donde estamos haciendo una apuesta tan decidida por las comunicaciones. Las carreteras principales de esta comarca van a quedar en perfecto estado solamente en 2 años, y como digo, estamos hablando de 3 millones de euros, que creo que es una cantidad que demuestra ese compromiso por la seguridad, ese compromiso por las comunicaciones y ese compromiso de la Diputación Provincial por los pequeños y medianos municipios de la provincia de Jaén.
1: Y un apunte más que les venimos también contando: el Pleno de la Cámara de Comercio de España ha aprobado la concesión a título póstumo de su medalla de oro a Eduardo Criado, quien fuera presidente de la Cámara de Comercio de Andújar, también exalcalde, que fallecía el pasado 19 de junio a los 92 años. Es una distinción que se otorga a presidentes de cámaras o miembros del Pleno de la Cámara de España que hayan prestado servicios destacados en la economía española. En el caso de Criado, el órgano destaca que encarnó los valores de compromiso con las empresas, responsabilidad institucional y también vocación de servicio. Bueno, pues son algunos de los asuntos, noticias en las que trabaja la redacción de informativos de Multimedia Jiennes, y que ampliamos a las 2:15 en los servicios informativos. Ahora hacemos un breve receso y enseguida nos esperan en Bejíjar.
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4: Pues son las 12:38 y es la sintonía habitual que nos indica ya que nos están esperando. Nos vamos hasta Bejíjar con la celebración de las fiestas en honor a Santiago Apóstol, como manda la tradición. Pedro Vago, compañero, adelante.
5: Bejíjar, en plena campiña jiennense, arrastra una historia que se remonta a los primeros asentamientos íberos y romanos y que más tarde tomó forma definitiva en la Edad Media, cuando la villa quedó marcada por disputas entre nobles, obispos y concejos, hasta lograr su propio villazgo en el siglo XVIII. En ese recorrido, la figura de Santiago Apóstol se consolidó como referente espiritual y protector del municipio. Hoy, esa tradición sigue viva. La Feria de Santiago vuelve a convertirse en el punto de encuentro donde Bejíjar reafirma su identidad y celebra su legado. Y aquí estamos en el Parque de la Avenida Andalucía, en Bejíjar, con dos invitados, aunque yo ya no sé si considerarme invitado yo y ellos son los protagonistas, o al revés, tanto monta, monta tanto. Diego Soriano, ¿qué tal? Alcalde de Bejíjar, gracias por invitarnos a su ciudad y gracias por recibirnos.
6: Encantado de recibir aquí, en este jardín de Bejíjar, como dice la Avenida Andalucía, aunque estamos en una ola de calor extremo, ahora mismo la temperatura es agradable.
5: Aquí está muy bien.
6: Con el chorrito de la fuente de fondo, relajación total, prefería con muchísimas ganas y encantado de recibirte aquí en nuestra casa, que es tu casa también.
5: Muchísimas bueno. Gracias. Voy a saludar también a María Prados, que es la concejala de festejos.
7: Hola, buenos días.
5: ¿Qué tal, María?
7: Muy bien.
5: ¿Sí?
7: Sí, aquí fresquito, bien, bien.
5: Vale, encantado de estar aquí, insisto. Este es el programa de festejos, ¿lo veis? Un programa que es manejable, es chiquito, pero que si lo abrimos, esto, amigos, despliega todo el esplendor de un pueblo con sabor a pueblo, que celebra fiestas con sabor a pueblo. Estas son las fiestas de agosto, Diego.
6: Julio.
5: Perdona, de julio, digo de Santiago Apóstol.
6: Santiago Apóstol, patrón.
5: Y luego vienen las de septiembre, ¿no? Luego agosto nos lo tomamos un poquito para relajarnos.
6: Hacemos la de la estación.
5: También, ¿no?
6: Bejíjar es un pueblo que tiene todos los meses una feria y algunos meses dos.
5: Todos los meses, ¿no?
6: Pero esta por afluencia de personas que vienen, tanto que vienen en la época de verano, que vuelven al pueblo, ¿no?, para disfrutar de unos días de descanso, como de pueblos de alrededor, la de mayor afluencia, como he dicho, patrón de España, patrón de nuestra iglesia, y yo creo que la fiesta más movidita, la que tiene pues más alegría, más golferío, ¿no?
5: La de Santiago
6: Apóstol, y luego la del Cristo de la Veracruz, pues de otra manera. Muy especial, pero muy diferente, ¿no? Cada una tiene su encanto, cada una tiene su propia identidad, su propia idiosincrasia y está en la golfilla.
5: Tengo una pregunta con maldad. En esta nos ha hecho saluda del alcalde,
6: no.
5: En la otra sí haces.
6: Correcto. Es que la otra es la que se arregla la gente, para que hablemos en idioma de pueblo, la otra es la que se arregla la gente, la que

0: la que nos lucimos más, más de puerta adentro, más, más sentida, más dedicada en torno a la figura del Cristo de la Veracruz. Y esta es de otra manera, esta es una feria de verano.
1: Feria
0: de verano.
1: Muy bien, voy a saludar a...
0: Como dicen los compañeros, si no ve alguien de Ibro, cuando el jamón es bueno dicen jamón. Pues, esta es la feria.
1: ¿Jamón qué? Ya sabéis que es muy cinematográfico y muy nuestro. Vamos a ver, María Prados, tú eres la concejala de Festejo y Participación Ciudadana. Festejo y Participación Ciudadana, ¿y qué más?
2: Y Tradiciones.
1: ¿Y Tradiciones también?
2: Sí.
1: Es que es bueno cambiar el nombre de las concejalías, ¿eh? Y Tradiciones.
2: Exacto, para recuperarla.
1: Bueno, fíjate, no paramos de evolucionar. El otro día oigo que en el Reino Unido quieren hacer un ministerio de inteligencia artificial. O sea que lo mismo ya estamos con la concejalía de inteligencia artificial.
2: ¿Quién sabe? Tú puedes pasar.
1: Sí, que... ¿Tú te atreverías también con
0: algo? No lo descartes.
2: Bueno, creo que todos usamos ChatGPT en nuestro día a día, o sea que no sería nada muy raro, la verdad.
1: Sí. Muy bien, bueno, pues cuéntame, habéis hecho un tríptico de unas fiestas, como dice el alcalde, como dice Diego, muy de calle, muy abiertas, muy festivas.
2: Muy de verbena, ¿no? Exacto.
1: Y cuéntame qué verbenas y qué atractivos habéis preparado, porque leerlo yo es muy fácil.
2: La verdad que tenemos muchas actividades, tanto para grandes como para pequeños. Tenemos una nueva este año, ¿vale? Que es de realidad virtual, que está muy chula, que yo le animo a la gente a que venga, tanto jóvenes, niños, mayores, porque está muy interesante, es algo nuevo que nunca se ha hecho y yo creo que va a gustarle a todo el mundo, o eso esperamos, la verdad. Tenemos, como ya otros años atrás, la miniferia, el jueves la miniferia infantil, nuestras colchonetas acuáticas.
0: Además la miniferia es un espectáculo, está guapa. Hemos errado en años anteriores en el día de la programación, porque, como te he dicho antes, Santiago, como te he dicho antes, no es una feria de tardeo, las temperaturas que tenemos no es de tardeo, pero sí es de ver amanecer, ¿no? Es una feria en la que se ve amanecer y además de forma festiva, intensa. Y claro, siendo tan festiva y tan intensa y viendo amanecer, poner una miniferia para niños. Vean este parque se transforma en una miniferia americana típica de la que hemos visto en las series y en los dibujos animados y demás. Y claro, si los padres se acostaban viendo amanecer con la charanga recorriendo las calles por el pueblo, pues luego no tenían energía para traer a los niños. Los niños, pues, no todos eran los que podían disfrutar por culpa de los malvados que habían sido los padres por la noche. Entonces este año lo hacemos el primer día para que nadie le pille trasnochado y la mayor cantidad de niños puedan disfrutar de la feria. Y además son ellos los que inauguran, los que abren la feria este año, los niños, los principales protagonistas de la primera jornada, luego por la tarde lo de la radio virtual. Sí. Pero la feria muy digna de ver todos los años. Bajáis y tomáis unos recursos y algo que los niños disfrutan muchísimo, yo soy padre ya de los niños y se lo pasan en grande, es una maravilla la feria.
1: ¿Cómo que bajamos? Vamos a ver, nosotros estamos, la loma estará a una media de 800, ¿a qué altura estáis vosotros?
0: A 560 metros.
1: ¿Ah, sí, bajamos?
0: 560 metros.
1: Ah, pues bajamos, entonces lo ha dicho bien, bajamos.
0: Sí, bajáis porque cuando nieva en Úbeda y Torrepelogía,
1: aquí no nieva. Pues yo creía que estabais más altos, debe ser por la grandeza del pueblo.
0: Hombre, por supuesto, es evidente. Yo creo que el subconsciente está reaccionado por ese mismo motivo.
1: Pues muy bien, dicho. Veo que el jueves lo dedicáis al niño, empezáis a las 11:30 con la miniferia del niño, luego tenéis el día dedicado al niño, es decir, que los precios son...
2: Reducidos.
1: Bien. Sí. Cuéntame más.
2: El viernes... Bueno, todos los días tenemos nuestra actuación previa a las orquestas, que tenemos un poco de todo todos los días. Hay un día de copla, un día de flamenquito, un día de rumbita, un día de tributo a Rafael y a Rocío Jurado, que yo creo que puede gustar mucho, y luego pues las típicas orquestas de verbena. Vamos a tener este año la Orquesta Fusi, Orquesta Roma, Mediterráneo y Moonlight.
0: Estamos viendo orquesta este año, ¿eh? Sí. Está bien, ¿no, Pedro?
1: Eso no es barato, ¿eh?
0: No, y además Mediterráneo el año pasado se ha llevado el premio a la mejor orquesta de Andalucía.
1: Sí, que no es barato.
0: Y la Fusi a mí particularmente me gusta mucho, un poquito más rockerilla.
1: La habéis traído varias veces.
0: Sí, es la segunda ocasión que viene.
1: La
0: segunda ocasión que viene la orquesta Fusi, a mí me gusta más rockerilla, para el primer día, para romper un poco el hielo. Y luego las que no falla, que es Moonlight, Roma, del estilo, no fallan, son garantía absoluta de disfrute de la gente. Y Mediterráneo para esa noche del viernes, que va a estar muy bien, ¿no?
1: Y el tributo a Rafael y a Rocío Jurado me llama la atención, está bien, ¿no?
2: Hombre, por supuesto. Yo creo que son dos artistas, ¿no? Que...
1: Pero Rafael está vivo.
2: Bueno, pero eso no pasa nada. Hay tributo.
0: Además, de... el nombre de tributo es inmenso, se llama Inmenso.
1: Ah, ya, se llama Inmenso.
0: Se llama Inmenso.
1: Y da la vuelta ahí, ¿eh? Bueno, quien sea le da la vuelta, ha dicho, ¿cómo meto yo esto? Porque la verdad es que son dos grandísimos.
0: Sí, además yo creo que es un espectáculo que va a gustar a todo el mundo. Evidentemente a Rocío Jurado no hay quien la imite. No hay quien la imite, eso es imposible. Eso es lo más grande, el talento más grande que ha dado, la voz más grande que ha dado este país. Y a Rafael pues tampoco, pero bueno, yo creo que aún así se hace un buen montaje, se hace un buen espectáculo de canciones de toda la vida que le gusta a todo el mundo. Siempre hacemos alguna noche de... vamos cambiando, alguna noche de copla, una noche de rumba, otra noche de flamenquito, y se le va dando una noche temática a la gente, cambiando de ritmo cada noche. Y lo de Rafael y lo de Rocío Jurado, tengo yo muchas ganas de verlo también.
1: Sí, sí. ¿Tú quieres más de Rafael o de Rocío Jurado?
0: Yo soy muy de Rocío Jurado.
1: ¿Tú eres de Rocío?
0: Yo soy, a mí, yo no soy seguidor, no sigo las letras, no, pero cada vez que yo veo algo, un reportaje, un documental, un mínimo espacio televisivo que le dedican a Rocío Jurado, yo me quedo...
1: Señora, esa canción.
0: Yo me quedo embobadísimo con esa mujer, el espectáculo.
1: Esa canción de señora, ¿eh?
0: No, y la de...
1: No, hombre, esa canción.
0: La madre pregonando por la ventana, esta niña que... Y ahí, tiene muchos ritmos, muy diferentes, muy...
1: Es muy buena.
0: Muy grande.
1: Una gran intérprete. No, y, porque a mí me llama la atención...
0: Un bozarrón que...
1: por eso quería, estaba ahí buscando cómo lo introducía. Habéis... dedicáis un tributo, un inmenso, sí, bueno, un homenaje, en definitiva... afortunadamente Rafael sigue con nosotros, Rocío la perdimos después de una lucha contra, creo que fue cáncer, ¿no?
2: Sí, cáncer. De pecho, si no recuerdo mal.
1: Sí, durísima, en fin. Y digo que ambos son, lo identifica un punto en común, es que ambos son unos intérpretes con una singularidad excepcional.
0: Entonces, inmenso,
1: que, inmenso. Inmenso, entonces ver una... cositas así, aquí, en Vejíjar, tiene que ser una chulería.
0: Sí.
1: Has dicho, yo no lo pienso perder. Bueno, tampoco me lo pierdo yo, ¿eh?
0: La noche del jueves, a mí, particularmente, me gusta mucho el trabajo que ha preparado María. María, a la que hay que darle las gracias de manera inmensa también, porque es que acaba de ser madre, y se ha currado una feria con el fin del embarazo, y con... la llegada de este nuevo vecino a Vejíjar.
1: ¿Vecino o vecina?
2: Vecino.
1: ¿Cómo se llama?
2: Tristán.
1: Pues ya lo llevará a la feria del niño. Bueno, muy chiquitito.
2: Es que es muy chiquitito. Bueno, tiene un mes, no se va a enterar de nada.
0: Y la programación del jueves a mí por la noche me llama muchísimo la atención y tengo muchas ganas de que llegue.
1: Pero con estos canguritos que os ponéis ahora las mamás.
2: Sí, las mochilas de porteo.
1: Es una chulada, ¿eh?
2: Sí, lo que pasa es algo que ahora en verano tiene la contra de que... pasamos mucho calor, él y yo, porque estamos tan pegados,
1: bueno.
2: Que... Pero bueno, sí, lo uso, ¿eh?
1: ¿Lo usa?
2: Que lo uso, porque si no, mi hijo no me dejaría hacer muchas cosas.
1: Seguimos, venga. Pues enhorabuena y que...
2: Muchas gracias.
1: Para ambos, ¿eh? Y que sea maravilloso.
2: Muchas gracias.
1: Bueno, seguimos.
0: Sí.
1: Me da igual, con los dos. Vamos hablando del... Vamos a desplegar el tríptico.
2: Venga, bueno, tenemos nuestra caseta joven, que quiero recalcar que en el trístico hay una errata, ¿vale?, que pone que tenemos caseta joven el domingo y no el jueves, ya es al contrario, ¿vale? Uh-huh. En redes sí está bien subido, pero aquí en impreso está mal,
1: yeah.
2: ¿Vale? La caseta joven sería el jueves y el domingo no habría.
0: Jueves, viernes y sábado, el domingo no habría caseta joven, pero en el trístico está al revés. Pone que no hay caseta jueves y sí el domingo.
1: Esa es la errata, ¿no?
2: Exactamente.
1: Muy bien, vale, aclarado queda. Hemos
2: nuestro charangaste, que ya lo ha comentado Diego antes.
1: Sí, bueno.
2: Que es mitiquísimo, yo creo que todo el mundo se lo pasa genial.
1: Si le echas un vistazo, así muy por encima, lo que ves es actividades para niños y luego verbenas.
2: Sí.
1: Es que la vi...
0: Niños, adolescentes, todos los públicos, mayores... Bueno,
1: claro, miniferia infantil el jueves, el viernes, hinchable acuático, el pasacalle, inauguración. Venga, aunque ya el jueves realmente...
0: Sí, bueno, es
1: lo que han dicho, los niños inauguran la feria.
0: Hay una novedad este año, y es que esta feria tradicionalmente siempre se ha sido de tres días. Y también es tradicional que acabe, aunque sea Santiago, que acabe en Santana o que Santana participe. ¿Qué pasa? Nos cae Santiago en sábado y nos cae Santana en domingo. El festivo local lo pusimos en viernes. Y la aportación, otra de las mágicas aportaciones de María, oye, si tenemos festivo local el viernes, que tengamos un motivo para descansar, ¿por qué no metemos este año también un jueves? Y se ha hecho una feria de 4 días, el pasacalle es tradicional que sea el primer día de feria, pero este año va a ser el segundo, porque el bonus track que nos ha metido, que nos ha metido María ha sido el jueves, propuesta que ha caído muy bien en el equipo de gobierno, que ha caído muy bien en el pueblo. Y
2: que nos va a dar
0: ese día más de alegría. Y la feria, pues, como ves, termina los días grandes. Después de tener la caseta joven, todo el mundo, a esos jóvenes participando de lo que les gusta, ¿no? Una caseta para ellos. Finaliza también algo que ha sido también, que entró en 2019 y ha sido una bomba, ya lo han ido replicando el resto de municipios, se hace ya en Baeza, se hace en Rus, se hace en el resto de municipios, que es acabar con el after, pero en modo charanga y pasando por las calles del pueblo, y que ayuda, pues, a desalojar la caseta con alegría, con encanto, sin incidencia, al estilo del flautista de Hamelin, todo un jolgorio, toda una alegría. Por eso digo que la feria por la noche, pues termina a las 10 a las 11 de la mañana, ¿no? Y claro, luego quien trae a los niños Yo conozco gente, hay gente que algunos días de feria sale muy tarde solo por ver la charanga, ¿no? Echa un ratito en la feria por ver la charanga salir por la mañana y luego quedarse a desayunar.
1: ¿De dónde es la charanga este año?
2: De Baeza.
0: ¿No? La charanga este lo hacemos con Vivatia de Baeza.
1: Sí, que ver las charangas como han cambiado con los años, ¿eh? Ahora son músicos profesionales todo, o casi todo en su mayoría, y les va la marcha, ¿eh?
0: Sí. Además empiezan a hacerte versiones del Anillo para cuando, de la Morocha, bueno, de no sé qué.
1: El otro día le grabé.
0: Y eso es una locura, ¿no? El ambiente que hay aquí por la mañana, a las 7 de la mañana,
1: sí.
0: Pues tú imagínate, caseta llena, 2.000 personas, 2.500 personas, caseta llena, calle arriba, la charanga y la gente, pues, pasándoselo bien, divirtiéndose de la manera más simpática que puedas imaginarte, la gente contentilla y disfrutando de un ambiente mágico, ¿no? Esos amaneceres aquí en Béjar son una maravilla. Nosotros hemos tocado muy pocas cosas en la feria, muy poquitas cosas en la feria. Los diferentes concejales de festejos que hemos ido teniendo, Pepe Cedillo, máquina, ¿no? Máquina total, con María también, con los pequeños cambios que he hecho. Pero lo que hemos hecho ha sido aportar en la feria que tengan su propio sello cada uno, ¿no? Que se distingan. Santiago solo hemos hecho dos cositas, y añadirle una preferia con la fiesta de noche de la vejiguera,
1: sí.
0: Añadirle una preferia que vaya calentando el ambiente, que está entrando muy bien. El otro día en la vejiguera había unas 1.000 personas que disfrutaron hasta última hora de la mañana, y los cierres con el after de charanga, ¿no? Hemos conseguido unir a todo el mundo a disfrutar de manera conjunta en un mismo espacio. Y son dos toquecitos que le hemos dado a esta feria de personalidad que yo creo que se van a quedar para siempre, porque han entrado muy bien. Y la feria de septiembre también le hemos dado cuatro toquecitos que la han distinguido, que la han hecho, porque hubo un tiempo en el que eran dos veces lo mismo, y eso sí se ha conseguido hacer una labor importante de diferenciación.
1: Muy
0: y
1: bien.
0: Esta feria es que es muy alegre, muy alegre, muy alegre, muy alegre.
1: Sí, te decía que hace unos días estábamos en la feria de Navas. Y el mayor espectáculo, bajo mi punto de vista, ya no era los toros, era la charanga.
0: Sí.
1: Me acerqué a ellos, les puse el micrófono, les preguntamos, y todos eran profesores del conservatorio de Linares, el de Córdoba, de tal. Y digo, claro, si tenéis este nivel que hay, es que ya las charangas se han convertido en un espectáculo.
0: Y aparte, es que la música en vivo. La música en vivo siempre claro, tiene. Claro. La música en vivo siempre tiene eso, que es música en vivo, que no tiene nada
1: y
0: que
1: si
0: ver
1: encima
0: con
1: el atado. Profesionales, imagínate ya.
0: Y si la música en vivo es, ¿no?, con instrumentos tradicionales, en un momento de tanto jolgorio, de tanta alegría y tanta compenetración con la gente, si además se toca bien tocado,
1: pues ya está.
0: Es una auténtica maravilla. maravilla.
1: Bueno, muy bien. Me gustaría, María, que me comentaras en tu área de participación ciudadana. ¿Cómo os ponéis de acuerdo? ¿Lo has consultado? ¿Tenéis una correa de transmisión para organizar las fiestas, estas y las de septiembre, con ellos, con los mayores, con la gente?
2: Bueno, sí, sobre todo en septiembre es cuando más.
1: Con la gente que se ofrece a participar.
2: Sí, siempre, el pueblo siempre está, se anima, participa, eso no nos quejamos. Y siempre recibe muy bien las actividades que organizamos, y nunca hemos tenido una actividad que no se haya presentado nadie. O sea que.
0: Es importante también.
1: ¿Participan?
0: Es importante destacar que aquí cada vez que hacemos un evento, una feria, se realizan encuestas a toda la población. En formato digital, a través de la telefonía móvil, encuestas en las que se le da total libertad y participación a las personas, se conserva completamente el anonimato de todo el mundo, y nos apoyamos mucho en eso, sobre todo en la parte de la crítica, la que te ayuda a crecer, en la parte que no te gusta ver de las estadísticas. La autocomplacencia no vale caer, ¿no? No vale decir que bien hago lo que hago bien. No, nosotros nos fijamos sobre todo en los detalles más críticos, con sentido, porque una encuesta y de todo, ¿no?
1: Sí, pero bueno, ir a la gente
0: en escuchar una crítica sobre algo que puedes mejorar, una crítica constructiva con sentido, con una orientación que puedes tomar, que puedes lanzar, nos ha ayudado muchísimo a hacer estos 4 o 5 retoquitos que estamos hablando, que hemos impulsado para darle ese valor añadido, esa identidad propia que marca tanto cada una de las fiestas. Y seguimos haciéndolo, es decir, que hay un 10% de la población que te lo pone todo en estupendo, porque sí, porque serán muy fieles seguidores nuestros y no los tenemos muy en cuenta. También hay un 10% de la población que, hagas lo que hagas, piden la dimisión.
1: No hay manera con ellos,
0: piden,
1: ¿no?,
0: la dimisión, le piden la cabeza del alcalde sobre todas las cosas, ¿no? Y pues de la misma forma que la autocomplacencia no la tenemos en cuenta, esa tampoco. Y lo que te critican como propuesta, como mejora, y va desarrollado y argumentado, evidentemente lo cogemos a la primera y empezamos a desarrollarlo desde ese mismo momento en lo que se refiere a las fiestas, conforme las estamos haciendo, ¿no? Luego en el área de tradiciones también. Es verdad que, bueno, pues María está recién llegada, llegó en enero, tomó posesión y poco ha hecho más que dar a luz, pero la trayectoria y la tendencia y el trabajo que se le va encargando desde la alcaldía va en esa línea.
1: Muy bien. Bueno, precisamente, ¿no? Si un homenaje a Rocío Jurado y a Rafael está muy entroncado, aunque también gusta a la gente joven, ¿eh?
2: Claro,
0: mira
2: Cuarcín.
1: Claro, fíjate.
0: Mira Cuarcín.
1: Míralo.
0: Esta fue una gran noche. Decía que iba a ser Cuarcín, se pidió ese tema de Rafael.
2: Sí, sí, sí.
0: Y yo creo que fue el que triunfó de todos los que salieron.
1: Bueno, y los tributos a Queen, por ejemplo, imagínate, de cuenta cómo arrastra a gente joven, porque, oye, el fenómeno musical de los años 80-90 sigue estando.
0: Sí, bueno, date cuenta cómo está.
1: Ahí lo dejamos, a ver quién lo
0: supera.
1: ¿Cuánta
0: gente está descubriendo ahora? ¿Cuántísima gente está descubriendo ahora a Robert Iniesta, ¿no?
1: Sí.
0: ¿Ahora?
1: Sí, sí, ahora.
0: Ahora, después de tantísimos años en la industria y en la música. Bueno, algunos somos seguidores de Robert Iniesta hace mucho tiempo, pero hay mucha gente que está descubriendo a Roberto Iniesta, que seguramente esté arrepentida de no haber rascado antes por ahí un poquito a abrir el dolor de ese hombre, la experiencia de ese hombre, su forma de ver la vida, de comunicarla y de contarnos su amargura, cómo tocar suelo, cómo levantarse, cómo vivir, cómo disfrutar. Y hay mucha gente que está descubriendo ahora, bienvenido sea, ¿no?, a la cultura, ¿no?, conforme estamos ahora mismo a niveles culturales en el destrozo que se está haciendo por todos lados con tanto odio. Pues eso inmenso, eso Rafael, eso Rocío Jurado, ese Roberto Iniesta y la potenciación de la cultura que tiene que canalizar al final los sentimientos y la forma de entender la vida, el mundo, ¿no? No hay un nivel ahora mismo en Béjar de hastío, de percepción de incompetencia. No, sí,
1: también ayuda mucho, ¿no? El estado del campo, ha llovido, la cosecha que se espera es una cosecha.
0: Bueno, uno de los motivos
1: que media alta.
0: Uno de los motivos de tanta lluvia es que ha retrasado mucho, pues, el mantenimiento de parques y jardines.
1: Claro.
0: Ha salido más hierba de la cuenta en los acerados, se están quitando tarde, los solares se están arreglando tarde. Pues estas cosas, claro que se quejan los vecinos, es normal, ¿no? Entonces, hay que aceptarlo. Porque hay que ponerse en las pilas y solucionarlo, y entonces en eso estamos los concejales. Oye, muévete, busca una empresa, si no tenemos personal, en lo cotidiano, es decir, nosotros la planificación la llevamos muy por delante, tenemos el hábito del primer tercio del año ya tener preparado todo lo que se va a hacer durante el año, el segundo tercio del año ejecutamos prácticamente lo que son las actividades y la mayor parte del presupuesto, y el último tercio del año, con el dinero que va quedando, pues realizamos las modificaciones presupuestarias para hacer las inversiones en renovación de asfaltado de calles, en renovación de mobiliario urbano, todas esas cuestiones con todo lo que vamos que va a ser excedente y antes de que se vaya al remanente, e incluso sacando del propio remanente para aumentar la inversión, hacer una inversión fuerte del mantenimiento a final de año, que ya arranca el año siguiente con todo eso instalándose y volvemos al ciclo, el primer tercio de la planificación, y en eso estamos funcionando muy bien. ¿Qué pasa? Porque luego las cositas estas, porque de hecho del mantenimiento, de las cosas cotidianas, puedes llevarla a cabo en un tiempo efectivo, eficiente, a demanda prácticamente del vecino sobre la marcha, porque todo lo demás más o menos lo tienes preparado, lo tienes calculado, lo tienes visto. Entonces, esa es la dinámica en la que entra Vejiga, la dinámica de un pueblo normal que tiene que recuperarse de 12 años de retroceso por el activo político que tiene anterior, y en este momento en el que estamos, por un momento muy dulce, en el que yo creo que volvemos a ser los que llevamos a paso cambiado con el resto de la comarca de la provincia, donde sí hay algo más de debate, de politiqueo y de crispación, pero en México estamos en un momento muy dulce, muy dulce, muy dulce.
1: Bueno, teniendo en cuenta que en septiembre ya prácticamente se dará el pistoletazo de salida a la campaña electoral de las municipales.
0: Sí, nosotros queremos,
1: ¿no?
0: Nosotros queremos presentar nuestra lista en diciembre. Nos tenemos casi preparado.
1: Ya para diciembre vaya a presentar la lista, ¿no?
0: Si no ocurre nada extraño, queremos presentar
1: la lista. Pero con la apertura del nuevo año, del nuevo curso político, prácticamente ya empezaremos, ¿no?
0: Cinco meses antes de las elecciones, no se ganan una elección. Unas elecciones se ganan trabajando todos los días, trabajando cada semana, estando con la gente, planificando cada año, planificando lo que yo creo que nosotros no nos vamos a desgastar demasiado en la campaña electoral. Creo que la mejor campaña electoral es el trabajo que hemos realizado, el nivel al que hemos puesto el pueblo. Vejiga es otra cosa completamente diferente a lo que era los últimos 12 años, y vamos a tener, yo creo que, una campaña bastante tranquila. No creo que sea una campaña de hace, como la de hace 4 años, con 5 o 6 partidos políticos. Y ya digo, esperamos presentar listas, eso, para eso de diciembre más o menos, y la campaña es poderlo hacer lo que todo el mundo, nuestras pegadas de carteles, nuestros vídeos, nuestras propuestas, nuestras consultas, cómo podemos seguir mejorando, cómo podemos seguir ayudando a la gente. Pero no creo que tengamos que volvernos locos en la campaña, porque la campaña quien gobierna la tiene que hacer gobernando.
1: ¿Va a volver a plantearse, Diego, a postularse como candidato?
3: Hombre, por supuesto.
1: Sí, ¿no? ¿Y tú te vas a postular como te vas
3: si
1: a postular?
3: Si él sigue contando conmigo, ¿sí? Yo estaré con él.
1: Tú estás
3: supuesto,
1: dispuesta, ¿no?
3: Sí.
1: ¿Qué Vejiga quieres tú para tu niño?
3: Pues un Vejiga próspero, con oportunidades de trabajo, sí, con actividades para él, tanto cuando sea un niño chico como cuando sea un joven, que tenga diversión, que tenga actividades culturales. Un poco, yo creo, en lo que se está encaminando a Vejiga.
1: Una ahora ciudad mismo habitable y con, sí, oportunidades.
3: Efectivamente.
1: ¿Y tú qué opinas, Diego?
0: Yo tengo muy claro que me
1: voy a postular.
0: Yo sí.
1: Sí, ¿no?
0: Sí. Se me presento.
1: Con seguridad.
0: A mí me presenté por primera vez en 2019.
3: No había duda.
0: No me dejaron trabajar. Ahora que el pueblo ha decidido entregarme su confianza para trabajar, y así lo estamos haciendo, tenemos por primera vez en este municipio un modelo de pueblo. Un modelo de pueblo, sobre todo, que sea amable con las personas que ya residen aquí, que sea amable con las personas que vienen a visitarnos. Un pueblo verde, y un pueblo, pues, que tenga los servicios públicos necesarios para desarrollarse en condiciones normales, desde que eres pequeño, que tengas espacios de ocio saludable, que tengas espacios formativos, culturales, deportivos. Yo creo que en eso pocos municipios de nuestro volumen de habitantes nos pueden igualar, que sigas teniendo servicios y oportunidades y la capacidad de desarrollarte durante toda tu vida, y luego, pues, que tengas la oportunidad de tener una tercera edad feliz, con oportunidades también, con espacios para encontrar tu sitio, encontrarte con los tuyos, vivir. Tenemos una posición
1: perdona, la que hemos liado, que estaban aquí sentados tranquilamente algunos pensionistas y han dicho, oh, carajo, los de la tele.
0: Nosotros
1: lo hemos levantado, ¿eh?
0: Nosotros tenemos una posición geográfica estratégica privilegiada dentro de la provincia de Jaén. Es decir, Vejíjar igual no es un sitio para trabajar, porque puedes trabajar en Mancha Real, que está a 10 minutos, puedes trabajar en Úbeda, que está a 10 minutos, puedes trabajar en Linares, que está a 10 minutos, puedes trabajar en Jaén, puedes ser un ingeniero de la NASA que se viene al CTD, y puedes tener trabajo en nuestro entorno. Yeah. Pero Vejiga sí es un sitio para vivir. Vejiga tiene que ser un sitio para,
1: claro,
0: vivir. Entonces, teniendo esa oportunidad, estando en el centro de la provincia, dominando desde aquí toda la provincia, que la dominamos a tiro de piedra, el mejor lugar que se me ocurre para vivir no es otro que Vejíjar, porque al final el vejigeño no es de Vejíjar. El vejigeño reside en toda la provincia, se mueve todos los días por la gran oportunidad que tenemos de comunicaciones por carretera, ¿no? Y lo que habla de verdad de las personas de Vejíjar es que, lo digo siempre y lo tengo muy claro, no hay persona de bien, en esta provincia no hay persona de bien que no tenga un amigo en Vejíjar.
1: Muy bonito. Lo has dicho así porque sí lo de la NASA, pero es verdad que...
0: Bueno, sí, porque sí,
1: creo que ya hay alguno de origen jiennense que ya está planteándose volverse de la NASA y las posibilidades que se ofrecen con la nueva apertura de polígonos altamente
0: tecnológicos. Tenemos una oportunidad.
1: Que lo has dicho por decirlo, pero que no va
0: a... No lo he dicho, nunca digo una por decirlo, Pedro.
1: No, ya sabías por dónde iba.
0: Nunca digo una por decirlo.
1: Bueno, pues...
0: Es verdad que Vejíjar es eso. Vejíjar, cuando tú ahora mismo una concejala nuestra, la de Bienestar Social, ha comprado una casa, una vivienda de dos plantas, con piscina, con todas las comodidades del mundo, y creo que no ha llegado a invertir 90,
1: ¿90?
0: No ha llegado a invertir 90, entonces, vete a un Jaén, vete a un Úbeda, vete a Baeza.
1: Pues esto, como es decir, esto no es dinero.
0: De hecho, se está dando en Vejíjar que parejas que son él o ella de Vejíjar y él o ella de otro municipio, a priori más próspero o con más servicios, con más oportunidades, que están decidiendo venirse a vivir a Vejíjar porque la vivienda aquí le permite vivir.
1: ¿Y el papeleo?
0: Sin problema.
1: Pues a lo mejor por eso.
0: La vivienda aquí les permite vivir y esa es una ventaja competitiva.
1: A lo mejor también aquí. Eso es un...
0: Igual la vivienda en otros sitios y en otros lugares no te permite vivir, te asfixia. Pero aquí la vivienda te permite vivir, disfrutar de tu vida y compartir a tiro de piedra el resto de la provincia.
1: Bueno, muy bien. Vejíjar, un pueblo en el que ponemos la misa a las 8 de la tarde para que venga más gente y no tengamos que pasar mucha calor. Porque lo he visto aquí, acabo de verlo, digo,
3: sí,
1: caramba, habéis puesto a las 8 de la tarde la misa en honor. Y digo, es que habéis tenido hasta el detalle
0: ahí,
1: ese.
0: Ahí donde manda patrón no manda marinero.
1: Pero poner a las 8 no está mal, ¿eh?
0: La misa la pone nuestro párroco, que por cierto le mando un saludo porque es un máquina. Yo tengo una relación extraordinaria con él. Y yo sí me tiene aprecio de mí también. Y no está mal aprovechar para mandarle un saludo, pero ahí donde manda patrón no manda manero. La misa la pone nuestro párroco, nuestra parroquia.
1: Pero que hasta ahí habéis acertado.
0: Y la ponen a esa hora, una hora muy buena para disfrutar de la misa de patrón de la iglesia.
1: Y tras el encuentro con el divino nos vamos a lo prosaico, ¿no? A lo humano.
3: ¿De acuerdo? A una cervecita, a un baile.
1: Pues que tengáis una fiesta, una feria de julio del apóstol Santiago, que me queda todavía poco claro, y mira que lo he estado intentando indagar, porque esa conexión entre el apóstol Santiago y Vejíjar, pero es que vosotros sois así.
0: No lo sé.
1: Que soy muy de Santiago y cierra España.
0: Creo que fue un tiempo patrón durante mucho tiempo patrón también del municipio, sí, que sí, la fiesta sí, principal sí, era esta. Ahora se ha hecho mucho foco en dar protagonismo, el protagonismo que se merece la fiesta de un patrón en septiembre, pero las fiestas de Santiago son las que dan el pistoletazo de salida en verano en la comarca.
1: Inauguran el verano.
0: Y eso se nota.
1: Pues muy bien, ha sido un placer, un auténtico placer volver una vez más a Vejíjar, a disfrutar con vosotros de estas expectativas que nos estáis brindando para divertirnos en unas fiestas, insisto, de pueblo, con sabor a pueblo, una de las localidades más bonitas, más atractivas de la comarca de La Loma, que está, por cierto, a 500 y pico metros. Luego, por tanto, hace menos frío en invierno que en otra localidad. Tomad nota. Muchas gracias, Diego y María. Ha sido un placer.
0: Gracias.
3: Igualmente.
4: Gracias, Pedro Vago. Buena gente en Vejíjar. Fiestas de Santiago Apóstol, con las que hacemos ya el relevo en la radio. Pide paso la información más cercana y regresa la información provincial a las 2:15. Ahora son las 13:10 y es mediodía en la provincia de Jaén.

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6: ¿Qué tal están? Muy buenas tardes. Saludos ahora desde las emisoras de Multimedia Gienense con las noticias de la provincia en este miércoles 22 de julio y con un amplio capítulo de inversiones para la adecuación de infraestructuras viarias en portada. El Ministerio da luz verde a 3,5 millones de euros para reparaciones de urgencia en la A44 y la Nacional 323 a la altura de Campillo de Arenas, Pegalajar y Cárcheles. Por otro lado, la Diputación Provincial de Jaén va a invertir 3 millones de euros para adecuar 6 carreteras en la comarca de La Loma, y el Partido Popular, que va a llevar al pleno de este viernes en la Diputación una moción para exigir la intervención urgente en otra carretera, la que une la capital con Los Puentes. Enseguida les contamos y vamos con todo. Antes, la previsión del tiempo para las próximas horas. Javier Andrés, buenas tardes.
7: Buenas tardes. La ola de calor continúa hasta mañana, dejando temperaturas máximas y mínimas muy altas. En la provincia de Jaén las temperaturas hoy suben, con peligro importante por máximas que pueden alcanzar o superar los 42 grados en el Valle del Guadalquivir, Cazorla y Segura, y Morena y Condado. Atención también a las máximas que pueden alcanzar o superar los 39 grados en la capital y Montes de Jaén. Hoy con máximas de 43 en Andújar, 42 en Cazorla y Linares, 41 en Jaén y Villacarrillo, 39 en Alcalá la Real y Úbeda. Mañana las temperaturas diurnas bajarán, con máximas de 42 en Andújar, 41 en Jaén, 38 en Alcalá la Real. Las mínimas se mantendrán con pocos cambios, 26 en Jaén, 23 en Villacarrillo, 22 en Alcalá la Real y Andújar. Esta tarde tenemos intervalos de nubes medias y altas, con nubes de evolución en la sierra, sin descartar tormentas ocasionales, y continuará la calima. Mañana cielo despejado y continúa la calima. El viento esta tarde será flojo de dirección variable con intervalos moderados del oeste. Es una información de AEMET.
6: La Guardia Civil detiene a una persona e investiga a otras tres por estafar más de 33.000 euros mediante falsas inversiones inmobiliarias. Cuéntanos, Vicente Barrera.
8: La Guardia Civil ha detenido a una persona e investigado a otras tres por su presunta implicación en una estafa relacionada con falsas inversiones inmobiliarias que causó un perjuicio de más de 33.000 euros a un vecino de Andújar. La investigación, desarrollada por el equipo Roca de la compañía de Andújar, se inició tras la denuncia de la víctima. Según las pesquisas, el principal acusado se hacía pasar por agente agente inmobiliario vinculado a supuestos fondos de inversión y ofrecía operaciones con una elevada rentabilidad para ganarse la confianza de los inversores. La víctima llegó a realizar varias transferencias bancarias, aunque las investigaciones confirmaron que nunca se adquirió ningún inmueble y que el dinero no fue devuelto. Las diligencias, junto con el detenido y los tres investigados, ya han sido puestas a disposición de la autoridad judicial.
6: Gracias, Vicente. Y una última hora en lo político. Hemos conocido también el nombramiento, en este caso, de Eric Domínguez, presidente provincial del Partido Popular en Jaén, como nuevo delegado del gobierno, del delegado de la Junta en Jaén. Así se ha dado a conocer en los últimos minutos. Agradecía en sus redes sociales el respaldo del presidente de la Junta de Andalucía, Juanma Moreno, y la confianza depositada en su persona. Más cosas, luz verde a la declaración de emergencia para las obras de reparación de taludes y sistemas de drenaje en la autovía 44 y la carretera nacional 323 a su paso por la provincia de Jaén, concretamente en los términos municipales de Pegalajar, Cárcheles y Campillo de Arenas. Actuaciones motivadas por los daños ocasionados por los temporales del pasado invierno, que cuentan con un presupuesto de 3,5 millones de euros. Según se ha informado desde el Ministerio de Transportes y Movilidad Sostenible, las obras tienen como objetivo consolidar las infraestructuras afectadas, garantizar la estabilidad de los terrenos colindantes a esas carreteras y restablecer también las condiciones de seguridad y vialidad. No dejamos las carreteras. El Grupo Popular va a llevar al pleno de este viernes de la Diputación de Jaén una moción para exigir el impulso urgente de la mejora, adecuación y ampliación de otra carretera, la que conecta la capital jienense con los puentes, Puente de la Sierra y Puente Jontoya. El diputado provincial Antonio Losa ha denunciado que los vecinos llevan demasiados años soportando promesas incumplidas, dice, mientras continúa sin resolverse un problema que afecta directamente a la seguridad vial y a la movilidad diaria.
9: Llevaremos al pleno ordinario de este mes de julio de la Diputación Provincial la ampliación de la J3209. Lleva anunciándola el Partido Socialista desde hace más de 13 años. Es el momento de sacar en los colores al Partido Socialista a la Diputación Provincial. Asimismo, en el 2023 anunciaron la creación de 10 paradas de autobús. Pues bien, cuarto verano y aún no se han ejecutado. Vamos a pedir explicaciones de por qué estas obras, que son vitales para garantizar la seguridad, accidentes como ha ocurrido recientemente, que se salió de la vía el transporte urbano porque no cabían dos vehículos en la propia vía, es necesario dar una solución por motivos tristemente de seguridad.
6: Y la Diputación Provincial de Jaén va a invertir 3 millones de euros para adecuar hasta 6 carreteras en la comarca de La Loma. Una de esas inversiones va a ser la que se lleve a cabo en la carretera que conecta Baeza con Lupión, actuación cuyo proyecto ha sido presentado hoy por el diputado de Infraestructuras Municipales, José Luis Agea. Trabajos que afectarán unos 5,5 kilómetros de esta vía, en la que se va a reforzar el firme, instalar también nueva señalización y mejorar la seguridad en la conducción nocturna.
10: 6 carreteras, 3 millones de euros, creo que demuestra completamente el compromiso de la Diputación Provincial de Jaén por las comunicaciones de nuestra provincia, por las comunicaciones en esta comarca. Creo que es de las únicas comarcas de toda la provincia donde estamos haciendo una apuesta tan decidida por las comunicaciones. Las carreteras principales de esta comarca van a quedar en perfecto estado solamente en 2 años, y como digo, estamos hablando de 3 millones de euros, que creo que es una cantidad que demuestra ese compromiso por la seguridad, ese compromiso por las comunicaciones y ese compromiso de la Diputación Provincial por los pequeños y medianos municipios de la provincia.
6: El diputado, que se ha trasladado también hasta otro punto de esta zona, en este caso para visitar los trabajos de mejora en otra carretera, la que une Lupión con la estación Linares Baeza. Ahí la Diputación aporta más de 468.000 euros a esta actuación, financiada a través del Plan de Infraestructuras Viarias y el Plan de Choque por el temporal. Y una cosa más, el PSOE de Villacarrillo ha denunciado que tras 15 años del PP al frente del ayuntamiento, el consistorio, dicen, dispone de 0 euros para invertir con fondos propios. José Herreros.
11: Los socialistas lamentan que el equipo de gobierno se encuentra sin capacidad económica para poder invertir por una, dicen, mala planificación económica, y que solo puede invertir con fondos que llegan desde otras administraciones, principalmente el gobierno de España, además de la Junta y la Diputación. Rosario Martínez, portavoz económica del Grupo Municipal Socialista.
12: O, por ejemplo, en el hecho de de que el plan municipal de inversiones tenga una asignación de un euro plan municipal de inversiones, un euro 2023, 2024, 2025.
11: El PSOE de Villacarrillo ha criticado la liquidación del presupuesto municipal de 2025 y la cuenta general, documentos que según la concejala Rosario Martínez reflejan una situación económica mucho más preocupante de lo que traslada el equipo de gobierno al sostener que el ayuntamiento gasta más de lo que ingresa, ha recurrido a préstamos para afrontar gastos corrientes y presenta un remanente positivo de 1,3 millones de euros que a su juicio no responde a un ahorro real, sino a esconder la realidad. Además, también denuncian un deterioro generalizado de calles, barrios, caminos y anejos que la portavoz socialista Rosa Espino atribuye a una reducción del 38% en las partidas de mantenimiento entre 2023 y 2026.
6: Gracias, José Herreros. Son las 2 y 23 minutos.
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6: La Cámara de Comercio de Andújar, de la mano de la Diputación de Jaén, ha presentado el proyecto Potenciados bajo el título La inteligencia artificial como impulso a las empresas jienenses. Cuéntanos de nuevo, Vicente Barrera.
14: Esta mañana se ha presentado en Andújar Potenciados, una iniciativa impulsada por la Diputación Provincial de Jaén y la Cámara de Comercio de Andújar para acercar la inteligencia artificial al tejido empresarial jienense y convertir esta tecnología en una herramienta de impulso para la competitividad, la innovación y el crecimiento de las empresas. El diputado de Empleo y Empresa, Luis Carmona, ha explicado las oportunidades que ofrece la inteligencia artificial para mejorar la productividad, optimizar procesos y favorecer el desarrollo de nuevos modelos de negocio.
15: La inteligencia artificial, las nuevas tecnologías han venido para quedarse. Como digo, hacer mucho más potentes, mucho más grandes, mucho más capaces a todas aquellas personas como a cualquier tipo de empresa para que puedan poner en valor, marcha, una cantidad de servicios, de productos que tengan cada uno de ellos y que puedan, lógicamente, pues poner en conocimiento de todo el mundo.
14: Desde la Cámara de Comercio de Andújar se ha puesto en valor la importancia de acercar estas nuevas tecnologías al ámbito empresarial para que las empresas puedan adaptarse a los retos de la transformación digital.
6: Gracias, Vicente. También en Andújar les venimos contando el pleno de la Cámara de Comercio de España ha aprobado conceder la medalla de oro a Eduardo Criado a título póstumo, expresidente de la Cámara de Comercio de Andújar, que fallecía el pasado mes de junio a los 92 años. Es una distinción que se otorga a presidentes de cámaras o miembros del Pleno de la Cámara de España que hayan prestado servicios destacados en la economía española. Además, en su caso, el órgano destaca que encarnó los valores de compromiso con las empresas, responsabilidad institucional y también vocación de servicio. Vamos con la página cultural. Martos ultima los preparativos para acoger este viernes y sábado la 21ª edición ya del Festival Vértigo Estival. Es uno de los 5 que forman la programación de Jaén en julio que promueve la Diputación. Virginia Olla.
16: Biznaga, Parque Sur, Lisa Simpson o Las Petunias son algunas de las bandas que estarán presentes en la 21ª edición de un festival ya consolidado en la provincia que también deja hueco para bandas emergentes de Jaén como Aldea Quemada. Como novedad, este año Vértigo Estival contará además con una experiencia gastromusical a cargo del cocinero Marcos Reguero. Escuchamos a Emilio Torres, alcalde de Martos, y José Molina, director del evento.
17: No ha perdido esa esencia familiar que impregna a todo el festival, ¿no?, y que lo impulsa la Asociación Cultural Vértigo. No hay empresarios detrás, hay un colectivo de personas.
18: Apostamos por un festival distinto, por un festival en el que la gente que vaya sabemos que va a disfrutar, los artistas van a disfrutar, y en un entorno como la piscina de Martos, ¿no? Entonces, realmente después de 21 años estamos muy orgullosos porque hace 3-4 años estuvimos en un momento delicado, supimos darle la vuelta y creo que hemos conseguido el sitio ideal para hacer eso, para hacer un festival diferente.
16: La programación dará comienzo el viernes a partir de las 9 de la noche y se alargará hasta pasada la medianoche de este sábado.
6: Gracias, Virginia. Y en el Taller Provincial de Música en Baeza renace la historia de Valeria Galdón. Es una alumna invidente de Peal de Becerro que ha obtenido plaza para el Conservatorio Superior de Música de Málaga en la especialidad de dirección. Con ella ha hablado Selu Montes.
19: El testimonio de Valeria en el Taller Provincial de Música habla de extraordinarias capacidades, de esfuerzo, sacrificio, talento y ejemplo para el resto de compañeros. Para Valeria es su primer taller provincial. Asegura estar siendo toda una experiencia y un reto, al ser la primera vez que se enfrenta al clarinete durante tanto tiempo de forma ininterrumpida. Para ella la música es algo que forma parte de su día a día.
20: Bueno, a ver, al fin y al cabo yo me he criado con música desde pequeña, es parte de mi vida y el hecho de no ver me sensibiliza mucho más en ese sentido. Entonces el hecho de poder tocar instrumentos, poder transmitir, poder sentir la música es parte de mi día a día.
19: Su incorporación al taller ha propiciado la colaboración de la Fundación 11, que se ha encargado de mandar a Valeria todas las partituras que necesita en sistema Braille. Toca dos instrumentos, clarinete y piano, y el aprendizaje de las piezas combina memoria y un oído casi perfecto.
6: Gracias, Selu. Y Anducap 2026 va a contar con el espectáculo Pasión y Duende del Caballo Andaluz, tras un acuerdo con Córdoba Ecuestre. Paqui González.
21: El espectáculo combina distintas disciplinas de doma clásica y vaquera con música y flamenco, ofreciendo un espectáculo que pone en valor la belleza y elegancia del caballo de pura raza española. El alcalde de Andújar, Paco Carmona, ha visitado las caballerizas reales de Córdoba para conocer de primera mano este espectáculo y reforzar la colaboración entre ambas entidades con el objetivo de seguir impulsando el caballo andaluz como patrimonio cultural, turístico y económico. Paco Carmona.
22: El objetivo fundamental es que para Anducar vamos a tener un espectáculo que se llama Pasión y Duende del Caballo Andaluz y en el que queremos enlazar lo que es patrimonio, cultura, danza, flamenco y por supuesto el mundo del caballo y el caballo pura raza española. El objetivo que queremos Anducar no sea solamente un concurso morfológico, sino que sea también una apertura a nuestra cultura, a nuestro patrimonio, al mundo del caballo y sea abierto a todo lo que son todos los vecinos que nos visitan.
6: Gracias, Paqui. 2:30, buenas tardes.

0: lo sé.
1: Dilo, dilo. ¿Qué soy?
0: Me acierto.
1: Gracias, gracias. Eso está muy bien. La música de La Llave, fíjate que debutaron con aquel No lo consigo, y sí, sí, han conseguido quedarse por aquí, por Cadena Dial, y conquistar nuestros oídos. Bueno, y el que también ha vuelto es Dani Martín, viene con sus guitarras y todo, dando un poquito de caña en la tarde de este miércoles en Cadena Dial.

0: que le tenemos de gira por España. Chayanne, con ese Humanos a Marte. Y ellos son los protagonistas esta semana de la canción destacada en Cadena Dial con uno de los temas de su último trabajo, Miami 1990. De sapo a rana, que no lo he entendido yo bien. Yo me quedo más bien con el tema de ser una princesa, Café Quijano.
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0: A veces te quedas tan estupefacto que no te sale ni una sola palabra. Bueno, a veces una sola palabra puede definir un momentazo. Si yo te digo superestrella, ¿has visto? Has sonreído. Bueno, pues con ella, con la superestrella Aitana, arrancamos nuestra última hora juntos en Cadena Dial. No te vayas. Y hablando de palabras, hay veces que dos palabras lo dicen todo también. 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
0: Qué gustazo poder estar a tu lado esta tarde de miércoles en Cadena Dial. Acaban de dar las 3, las 2 y estás en Canarias. Y qué casualidades, ¿eh? Las cosas que pasan en esta vida, como por ejemplo la historia de Superestrella. Estas últimas horas ella misma lo ha contado, y es que era una canción que en principio no iba a incluirla en el álbum Cuarto Azul, pero dijo, espera, falta una canción, falta un temazo, y fue precisamente el que te estoy poniendo ahora en Cadena Dial.
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0: aquí no se rinde nadie. Por lo menos nosotros en Cadena Dial, a la hora de compartir canciones que forman parte de tu vida, como esta Dulce Condena de los Rodríguez o Esdrújula, uno de los anticipos a El 4, el próximo trabajo de Pablo López, que ya te acompaña en Cadena Dial.
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Todo lo que nos regalas, Carlos Bauté, está muy bien, pero yo no sé si estás de acuerdo conmigo. A estas alturas de la vida, lo que más valoro y aprecio es que me regalen tiempo. Sí, algo inmaterial, pero muy valioso. Además que el tiempo, cuando se va, no vuelve. Bueno, el que sí que ha vuelto y además quiere pasar todo el tiempo contigo y así te lo cuenta y canta en Cadena Dial con esta preciosa balada es Borja.

0: Como ya hicieran en años anteriores compatriotas suyos como Carlos Vives o Camilo, este año le ha tocado a él, a Sebastián Yatra, protagonista del concierto de la Hispanidad el próximo 10 de octubre. ¿Quieres más detalles? Te los contamos todos en cadenadial.com. ¿Quieres más música? Entonces quédate a mi lado. Enseguida te pongo uno de los temas de pop rock de Melendi, A la oreja de Van Gogh, con esa dulce locura. Y mira, antes nombro a Carlos Vives, pues nada, te dedico también su último tema.
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tampoco las buenas canciones, ¿eh? Es más, hay canciones que con el tiempo te reencuentras con ellas y sientan de maravilla. Bueno, fecha de caducidad, que sepas que es una de las canciones fresquitas, nuevas, del último trabajo de Melendi, pop rock, que estará defendiendo a partir del mes de octubre por toda España. Y ahora nos dejamos llevar, bueno, pues por uno de esos clásicos, La dulce locura de La oreja de Van Gogh.

0: Esto también.
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Lo de corazón partido con D es que me suena un poquito raro, ¿eh? Pero todo el mundo ha pillado que es el clásico de Alejandro Sanz, al que le hace un guiñito en este Te dedico. Pues sí, yo te dedico la última de Carlos Vives, que siempre nos da mucha vidilla. El colombiano de Santa Marta. Nos vamos a Sevilla. Con El viaje, claro. Es el EP de Sonia Gómez, ex Sweet California, que se lanza en esta aventura. Y ahora nos ha traído canciones que nos han hecho viajar bien, bien, bien lejos, hasta Júpiter, como fue su primera canción en Cadena Dial, o nos trae este Irrelevante. Por cierto, mañana que mucha gente saldrá, mañana pasado, saldrá mucha gente de vacaciones, te recomiendo que te lo pongas en el coche, ¿eh? De canciones para cantarlas de principio a fin, así que yo te la pongo ahora y te la vas aprendiendo.

Pues sí, es lo mejor que puedes hacer, subirme la radio y escuchar la nueva canción de Marta Santos, Todo de mí. Es que ella cuando lo da todo. Una de esas canciones refrescantes que nos encanta compartir contigo y que estamos deseando escuchar en su fin de gira que llegará el 2 de diciembre al Movistar Arena de Madrid.

0: ¿Podemos decir que esto es el beso de la reconciliación? Ella es argentina, él español. Pues fíjate qué bonito, para poner este broche a estas 4 horas que hemos compartido juntos en Cadena Dial con Tini y Alejandro Sanz, ese beso de Madrid y ese beso que yo te lanzo de mi parte. Soy Carmen Ramírez, a partir de las 4 de la tarde, las 3 si estás en Canarias. Bueno, quien te da besos, achuchones y todo lo mejor del pop en español es Laura Trigo, con quien te dejo. Pásalo bien y disfruta.
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9: ¿Sabes lo que le decimos a Carmen Ramírez? Prepárate que vamos a bailar, así que baila, morena. 4 son las 3 en Canarias. Hola.

que te quería de la quinta estación en Cadena Dial. Bueno, que te quería así en pasado. Menos mal que hay personas que están completamente enamoradas. ¿Hay amor en esta tierra? Sí, con David de María sí, mira lo que dice.

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Mira que baila esta canción divina, mi amiga La Party. Bueno, oye, una cosa, después de este Dardos de Romeo Santos y Primrose, aquí en Dial tenemos otro dueto, Álvaro Soler y David Bisbal.

La verdad es que no podemos dejar de cantar la canción de Café Quijano con este nada de nada, ni mucho ni poco. Bueno, aquí, cuidado, en Cadena Dial sí que tenemos mucho, ¿eh? Mucho que ofrecerte con canciones como esta de Carin León, Desde que te tengo.

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0: ¿A quién le apetece una horchatita, un helado, un café con hielo, algo fresquito, no? Bueno, ya veo, a medio país. ¿Qué tal, cómo estás?
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0: Pues mira, a las 5 de la tarde, 4 en Canarias, mientras te tomas algo bien fresco, aquí en Cadena Dial también te lanzamos las canciones más actuales. Pastora Soler, mi salvavidas.
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Marta, que aquí las canciones brillan como esta de Revolver, El Dorado, a través de la radio en directo en Cadena Dial, con lo mejor de nuestra música y también desde nuestra app. Descárgatela este verano y llévanos donde quieras en tus vacaciones con canciones como la de Diego Torres y Manuel Carrasco.

Pues sí, vaya pedazo recuerdo el de Maldita Nerea en esta ocasión junto a Melendi, el secreto de las tortugas bien guardado. En Cadena Dial, momento de hacer este pedazo puzzle de Mónica Naranjo. Que te

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0: Incomparable de Antoñito Molina, que es noticia en cadenadial.com. 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
1: Puedo escribir y no disimular. Es la ventaja de irse haciendo viejo.

0: Ponemos banda sonora a tu verano aquí en Cadena Dial con temas como lo nuevo de Malú y este primer amor. Prepárate para bailar, ¿eh? Aquí no solo te refrescamos, también te damos toda la vitamina positiva. ¿Cómo le hago? Es Ezio Oliva y Nueva Línea.
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0: ¿Me voy? ¿Ha colado? No. Bueno, me quedo un rato más contigo. Venga, va. A las 6:05 en Canarias y ahora con la nueva de Fangoria.

de miércoles 22 de julio. ¿Qué me iba a decir? Es el tema de David Bisbal aquí en Cadena Dial, con lo mejor de nuestra música y con temazos como lo último de Marta Santos. Esto es Todo de mí. Me despertó.

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esta es la de Amaral. Eso que te vuela la cabeza. Hay cosas que te vuelan la cabeza como las mentiras, ¿verdad? Pero en cadenadial.com sabemos cuando el cuerpo no miente o te dice la verdad. Tenemos en nuestra web los gestos que te ayudan a detectar las mentiras. Hola, Raúl Alejandro.

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1: 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No sé bien por qué entré,

0: Comencemos con una nueva meditación guiada, dejando ir el estrés y dando paso. ¿En serio? ¿En mitad de la grabación? 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

Bueno, recuperar canciones como esta de Marta y Marilia. Ella baila sola en Cadena Dial con Amores de Barra. Bueno, y en cadenadial.com tenemos el deseo de Leire Martínez tras el éxito del fútbol. ¿Qué tiene que ver una cosa con la otra? Descúbrelo mientras bailas con esta cabeza de ratón.

Pues ya está, ya nos hemos ido al rincón de pensar a cumplir este buen castigo. Fito y Fitipaldis en Cadena Dial, compartiendo contigo lo mejor de nuestra música a través de la radio en directo en esta tarde de miércoles y también desde nuestra aplicación. Si no la tienes, descárgatela rápidamente y no te pierdas Desde que te tengo. Esto es lo nuevo de Carin León.

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Dime dónde estás. Esta es la nueva de Álvaro de Luna sonando en Cadena Dial en esta tarde de miércoles. Bueno, lo que queremos saber es si escuchas música antes de irte a dormir. ¿Sabes si es bueno o malo? Bueno, pues puedes descubrirlo en nuestra web, así que entra en cadenadial.com. No te pierdas todas las curiosidades y mucho menos canciones como esta de Alejandro Fernández.

superestrella de Aitana. Y si quieres conocer el resto de las canciones elegidas por la selección española en la celebración del Mundial, entra en cadenadial.com. No te pierdas la nueva de María Parrado. Se llama La Última y suena así.

duda esta es la potencia de Malú sonando en Cadena Dial con este A Prueba de Ti. Y ahora también te ponemos más a prueba con otra diva. Mónica Naranjo presenta Puzzles.

0: ¡Qué manera de viajar! Gracias a Pablo López, hasta yendo al más allá. El niño del espacio en Cadena Dial, en esta ya casi noche de miércoles, que acabes de disfrutar un montón, la que también llega del espacio y del cielo, es MJ Ledón. Te quedas con ella y para que pases una maravillosa noche. Hasta mañana, cuídate, sé feliz, sonríe, no dejes de hacerlo nunca.
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5: Son las 7, si nos escuchas en la Comunidad Canaria, se marcha ya Laura Trigo. Qué gran tarde y vaya temazos que nos ha regalado. En las próximas 4 horas prometo mantener el nivel. Soy MJ Ledón y es un placer estar aquí en Cadena Dial. Lo mejor de nuestra música. Y mira, te dedico esta primera de Carlos Vives.
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0: ¿Es uno de mis artistas favoritos? Pues sí, lo es. Soy de la tribu, lo soy. Camilo, aquí está con favorito. Y seguro que entre tus favoritos también está Manuel Carrasco, Laura Pausini o Melendi, que son algunos de los artistas que te esperan en la próxima media hora.
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Gran artista, sin duda, lo es Manuel Carrasco. ¡Oh, si pudiera! Y ya te digo yo que, ¡oh, si pudiera!, bajaría 20 grados los termómetros en todo el país, porque esto es un auténtico horno. Pero bueno, al fresquito de lo mejor de nuestra música aquí en Cadena Dial, pues tampoco se está tan mal, ¿no crees?

Pues eso te digo yo. ¿Por qué te vas? ¿Dónde vas, alma de cántaro? Si aquí tienes a lo mejor de nuestra música y a los más grandes artistas cantando en español. Laura Pausini, que pasa por aquí realizando un homenaje a este éxito de Janet. Y ahora recibimos a Andrés Coy, ex de Vicio, en solitario, con su mesita de noche.

equivocados es posible, pero hundidos, Melendi, eso jamás, ya sabes, la moral es lo más alto. Y ahora contigo es un placer presentarte esta maravilla de Borja.

0: Moral, nos acercamos algo más a las 9 de la noche, las 8 en Canarias, que preparando la cenita, bueno, pues yo traigo platos fuertes en esta nueva hora que está a punto de llegar, como Pablo Alborán, como Alejandro Sanz, como la última de Morat, o esta maravilla que ha creado Marta Santos y se llama Todo de mí. ¿A que no te lo vas a perder? Pues quédate conmigo aquí en Dial.
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0: Buenas noches, ¿qué tal? Acaban de dar las 9 en punto. Son las 8 en Canarias. ¿Qué? ¿Cenando ya o pensando en la cenita? Algo fresquito, algo ligerito, es lo único que me entraría a mí ahora.
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0: Como algo de mí, de Pablo Alborán.
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Aunque no lo creas y haya pasado volando, se cumplen ahora 10 años desde que publicaron su disco debut Sobre el amor y sus efectos secundarios. Tienes un artículo súper interesante en cadenadial.com acerca del primer disco con el que conocimos a Morat. Aquí los tienes junto a Silvestre Dangond con Lo poco que yo quiero.

0: destilan talento y riff de guitarra inconfundible con o sin camiseta de rock and roll. Estopa y Fito y Fitipaldis nos acercan a una pausa y después de ella escucharemos a Pablo López, a Pastora Soler o a Kalen con sus dos desconocidos.
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0: puedes hacer una idea de las ganas que tengo de que llegue septiembre, por muchísimas razones. Porque los niños vuelven al cole, porque esperemos que haga menos calor y sobre todo porque Pablo López ya ha anunciado que el 18 de ese mes va a publicar el 4, que es su nuevo disco, y me muero de ganas por descubrirlo, sobre todo con anticipos tan increíbles como Esdrújula, esta canción que acaba de sonar aquí en Cadena Dial y que da paso a todo un clásico del pop en español.
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gente que te hace bien, que te quiere bonito y que te cuida, es esa gente que merece la pena tener bien cerquita. Pastora Soler les canta a mis salvavidas. Y de la misma forma puedes tener a gente muy cerquita o incluso pegada a ti que llega a un punto de no retorno en el que os convertís en dos desconocidos.

Se me vienen varias cosas terriblemente crueles ahora mismo a la cabeza, y es no tener aire acondicionado o, si me apuras, un ventilador cerquita. Leiva aquí está con todo un éxito, y ahora quien llega a ritmo de bachata es David de María con Enamorarme.

0: Marlon y Álvaro de Luna con su Olvide Olvidarte, camino de las 10 de la noche, las 9 en Canarias, y ahí ya están perfectamente acomodados y dispuestos a traerte sus éxitos Malú, Carin León o Antonio Orozco.
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0: Las 10 en punto, las 9 en Canarias, el frescor de las grandes canciones que se cantan en español viene para intentar bajar las temperaturas ahora mismo.
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0: Comenzando por Malú y su primer amor.

0: esto también.
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Pues su nombre es Filippo Neviani y el del siguiente artista que llega ahora mismo a esta cadena dial y avalado por un montón de Grammys latinos y un éxito tremendo de la gira que está desarrollando en su país es Carin León. Aquí suena lo nuevo del mexicano, Desde que te tengo.

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20 años de éxitos de la mano junto a Ramón Melendi. 20 años disfrutando de sus canciones y lo que nos queda mientras que el cuerpo aguante y él siga generando exitazos como este, el último en cadena dial, se llama Fecha de Caducidad.

0: bien sienta en esta noche de miércoles, mes de julio, veranito, calorazo, algo tan refrescante como el sonido que destila lo nuevo de Nacho Canut y de Alaska. Fangoria, aciertan de lleno nuevamente con esta nueva propuesta en Cadena Dial que se llama Me Voy. Y hablando de propuestas que nos encantan, te presento Mil Mariposas, que así es como suena la nueva de Guille Toledano.
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0: La canción más importante esta semana nos lleva directamente hasta León, hasta un trío de hermanos que se hacen llamar Café Quijano, a los que queremos infinito y que vuelven a esta cadena Dial ahora mismo con De Sapo a Rana. Este es el Super Dial.
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Su sonido es sello Café Quijano y así llevan desde hace casi 30 años. Grandes, los hermanos leoneses, de nuevo en Cadena Dial, protagonizando con De Sapo a Rana la canción más importante toda esta semana.

0: Pues manos al aire no, pero dedo en el play sí, para presentarte y pincharte a partir de las 11 de la noche, las 10 en Canarias, Labios de Rojo de Merche, la nueva de Mónica Naranjo o una dupla increíble que se marcan Cani García y Juan Luis Guerra. No te lo vas a querer perder, ¿verdad? Pues quédate conmigo, que esto es Dial.
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0: Las 11 en punto, las 10 en Canarias. Queridos, queridas, vamos, que me lo quitan de las manos los éxitos que tengo ganas de ponerte esta noche aquí en Dial. Empezando por Merche y sus Labios de Rojo.

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¿Nos la estamos bailando? Sí, confirmamos. Obsesión de Ana Gabriel. Y a mí, mira, puedes llamarme obsesa, pero es que los inicios de la canción que te voy a poner ahora mismo de Mónica Naranjo me llevan directamente a las cabeceras de las canciones de las películas de Bond, James Bond. ¿Opinas tú lo mismo? Escúchala y luego me cuentas. Puzzles es lo nuevo de Mónica Naranjo.

hace con su voz lo que le da la real gana y lo disfruta y nos lo hace gozar a nosotros. Mónica Naranjo, despliegue vocal una vez más y de talento demostrado aquí en Puzzles.

0: No, en balde no. Te merece muchísimo la pena quedarte aquí en Cadena Dial, porque después de éxitos como este del Canto del Loco, vamos a disfrutar de la unión de Diego Torres y Manuel Carrasco. Esta es una de las canciones incluidas en el último álbum del argentino y se llama Vas a quedarte.
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Hay historias inolvidables, hay noches maravillosas, hay citas que no se olvidan y Me Acuerdo de Ti homenajea a todo eso. Nil Moliner sonando en Cadena Dial y ahora recibiendo con los brazos abiertos a Hueco y Conchita Bajo Tu Piel.

Pues en mis planes estaba ahora mismo, aparte de bailar contigo esta de Bisbal, ponerte la nueva de Antonio Orozco, que es otra genialidad. Se llama Despierta, en Cadena Dial.

0: qué maravilla, Orozco, grande como él solo, esto es Despierta. ¿Y tú recuerdas cómo conociste a Morat? ¿Cómo te enganchaste a ellos con su primer éxito? Pues sonaba así.
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1: Vamos camino ya de la medianoche, las 11 en Canarias. Momento de ponerle ya el punto y final a nuestro encuentro aquí en Cadena Dial. Por mi parte nada más, ha sido un verdadero placer compartir estas últimas 4 horas contigo de buena música en español. Soy MJ Ledón, lo dicho, que tengas una feliz y sobre todo si puedes, fresquita noche. Adiós.

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1: Es la 1:00. Las 12 en Canarias.

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